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0: Está cabrón, maestro.
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4: Bienvenidas y bienvenidos a la Hora Nacional. Muchas gracias por acompañarnos.
5: Sí, muchas gracias a todos, Micha. Yo soy Leos y como cada domingo es un gustazo estar con ustedes.
4: Empezamos con el tema del ABC de las emociones, de cómo reconocerlas y pedir ayuda.
5: También hablaremos de la encuesta intercensal del INEGI.
4: Les contaremos sobre la importancia de la detección oportuna del cáncer de mama y dónde pueden recibir atención.
5: Les vamos a explicar cómo sacar una cita médica en el IMSS sin salir de casa.
4: Recordaremos a la científica mexicana Elia Bravo Hollis, conocida como la madre de las cactáceas.
5: Les vamos a contar cómo sacar su licencia permanente en la Ciudad de México y otras entidades del país.
4: Y les diremos por qué las escrituras son un escudo protector jurídico.
5: Acuérdense que pueden escribirnos a la Hora Nacional Oficial. Estamos en YouTube, Facebook, Instagram, TikTok, X, Spotify, en el número 55 34 83 42 39 y en el correo lahoranacional@segob.gob.mx. La adolescencia es una etapa de muchos cambios. Está transformando nuestro cuerpo, nuestra forma de relacionarnos y también la manera en la que entendemos lo que sentimos. Aprender a reconocer y a expresar las emociones puede ayudarnos a, si eventualmente lo necesitamos, poder buscar apoyo.
4: Y si quieren más información sobre salud mental para las y los jóvenes, pueden consultar la siguiente página. Por favor, pongan mucha atención. Es www.abcdelasemociones.c.gob.mx. Y si necesitan apoyo, también pueden llamar a la Línea de la Vida al siguiente número, 800-911-2000, con atención personalizada a las

0: 24 horas.
1: Ahora, la estrategia ABC de las emociones trabaja con tres ejes: reconocer, comprender y actuar. Y para platicarnos de esto, nos da muchísimo gusto que nos acompañe hoy una vez más la maestra Noemí Juárez Pérez, subsecretaria de Educación Básica de la Secretaría de Educación Pública. Noemí, bienvenida una vez más a la Hora Nacional. Qué gusto tenerte aquí. Ahora no para hablar de historia, sino para hablar de emociones.
2: Me da mucho gusto saludarte, Leo Chasmes. Gran gusto regresar y sobre todo a toda la audiencia de la Hora Nacional.
0: Para comenzar, ¿exactamente qué es el ABC de las emociones?
2: Primero diría que es una estrategia nacional y en esta estrategia nacional se atiende dos sectores del sistema educativo nacional. El primero, lo que comprende nuestra adolescencia, que son las de la educación secundaria, particularmente focalizada a las y los adolescentes de tercer grado de secundaria y todos los jóvenes de la educación media superior. Así es que en un primer momento abarca tercero de secundaria y todo lo que comprende la educación media superior. Es una estrategia nacional, están todas las entidades involucradas, estos dos niveles educativos, y lo que se pretende es dar atención focalizada a este sector de la población que, como bien lo mencionan, es un momento clave en la vida de las personas, es un momento donde estás tú nombrando, donde estás tú posicionándote en el mundo.
1: Y también empezando a reconocer y a nombrar lo que estás sintiendo, que es una cosa que queremos preguntarte por qué se considera que es tan importante como para basar un poco una estrategia entera en esa necesidad que tiene la juventud de empezar a ubicar qué siente y poder hablar de ello.
2: Así es, lo que primero que queremos es darle voz a las propias adolescencias, a las juventudes, también entender cómo se viven de maneras diferentes, que también están atravesados por otras condiciones, y lo principal es saber y reconocer qué están sintiendo, qué están pasando, qué están sobrepensando para poder dar una atención, para poder brindar orientaciones también desde el sector salud, porque estamos trabajando. Es algo muy importante de esta estrategia que estamos las dos secretarías involucradas, educación pública y el sector salud, porque no podemos entender este derecho de la educación cuando tiene que ir también completamente ligado con el derecho a la salud, van de manera paralela. Entonces, esta importancia de que ellos reconozcan qué sienten, qué piensan, que además de todo es algo muy importante, y por qué esta estrategia es muy importante, porque deja de ver el autocuidado. O sea, no solo es el autocuidado, no es tú eres responsable de lo que sientes, tú eres el responsable de cómo salir de eso que sientes.
0: Tienes en la cabeza.
2: Por eso lo hablamos desde lo colectivo, porque el cuidarnos también es una responsabilidad colectiva, por eso debemos de brindar espacios seguros, espacios de diálogo, espacios de confianza, y uno de esos espacios donde pasan gran parte de su etapa formativa es la escuela. Entonces también por eso la escuela debe ser un espacio donde se les escuche, donde puedan hablar y donde se les pueda orientar. Ya dejamos esta idea de pues tú eres responsable de lo que sientes y sal tú como puedas, o te sientes triste porque ya deja de pensar eso, ya déjate de sentir así, sí. Cuando entendemos que es un bienestar colectivo, es un entorno social en el que se están desenvolviendo también nuestros jóvenes.
1: Noemí, entonces, abcdelasemociones.sep.gob.mx es la página.
2: Así es.
1: ¿Los materiales impresos llegaron a escuelas y familias?
2: Completamente. Pero también pueden descargarlas si hay público general interesado que quiera conocer, ¿no? Posiblemente claro. Algún docente, pero que también quiera conocer las de orientaciones de padres, madres y personas cuidadoras. Todas están en este mismo portal, se pueden descargar. Hay también sugerencias de estrategias en el aula para estas horas que se trabajan en las escuelas. Hay más materiales de difusión, de infografías y todo también lo relacionado con el uso de los dispositivos. Son dos estrategias que van de la mano. Así es que una visita que claro. Tendrá muchos materiales y orientación.
0: Sí, pues dicen por ahí, ¿no? Que nadie te enseña a ser papá, pero mira, al menos tenemos estas cosas que nos pueden guiar un poquito, ¿no?
1: Claro.
0: Así es. O un muchito.
2: Sí, esa es la finalidad.
0: Así es.
1: Pues muchísimas gracias, Noemí, por haber regresado a la Hora Nacional para platicarnos del ABC de las emociones.
2: Y muchas gracias por el espacio también aquí para darla a conocer.
0: Pues muchas gracias a ti, Noemí Juárez Pérez, subsecretaria de Educación Básica de la Secretaría de Educación Pública.
2: Gracias.
0: Y gracias a ustedes. No se vayan, tenemos más.
1: El INEGI presentó los resultados de la encuesta Intercensal 2025, que es un ejercicio estadístico que actualiza la información sobre la población y también sobre las viviendas en México.
0: Y la encuesta se levantó en más de 7.3 millones de viviendas y sus resultados son representativos a nivel estatal, nacional y municipal. Esta información permite conocer las necesidades de todas las comunidades y hacer que los servicios lleguen a todo el país.
1: Si quieren conocer los resultados, pueden hacerlo en la página inegi.org.mx/programas/EIC/2025. Hoy nos acompaña el doctor Mauricio Rodríguez Abreu, titular de la Unidad de Estadísticas Sociodemográficas del INEGI, para platicar un poquito más sobre esta encuesta. Doctor, bienvenido a La Hora Nacional.
3: No, un gusto estar aquí con ustedes.
0: Al contrario, doctor.
1: Sobre todo para que nos cuente un poquito más sobre esta encuesta Intercensal 2025. ¿Qué nos permite conocer esta encuesta, por ejemplo, sobre las necesidades de las distintas comunidades del país?
3: Como ya lo mencionaban, esta encuesta, primero que nada, es la más grande en la historia del Instituto, en la historia de México. Wow. Con estas 7.3 millones de viviendas que visitamos, nos permite llegar precisamente a nivel municipal de información. Eso es importante porque a ese nivel solamente lo logramos con los censos de población. Entonces, ahora la encuesta Intercensal nos permite justo actualizar la información de los municipios para que quienes hacen política no solamente tengan información a nivel estatal, sino que puedan focalizarla un poco mejor. Información en materia de cuántas personas viven en cada municipio, en cada entidad, cuál es la edad promedio de la población, si están asistiendo a la escuela, si saben leer y escribir, si están trabajando, cómo son las condiciones de la vivienda en las cuales están estas personas habitando, si tienen agua, servicios, internet, y bueno, hay otras muchas variables que precisamente nuestro objetivo como instituto es acercarle a la población, pero también a los tomadores de decisiones, esta información para que ya ellos puedan hacer las políticas que correspondan.
1: ¿Cuál es la diferencia entre los censos poblacionales que hace el INEGI y esta encuesta Intercensal?
3: ¿Un censo qué es? En un censo barremos todo el país. Vamos a todas y cada una de las viviendas, tocamos la puerta, visitamos 2, 3 veces hasta que nos responden. Y en realidad tenemos una fotografía con el mayor nivel de detalle. Ahí llegamos incluso a nivel de manzana de brindar información para los usuarios. Ahora, en una encuesta intercensal, eso es una encuesta, no es un censo. Tomamos una muestra de esas viviendas. Ya lo mencionabas, 7.3 millones de viviendas. Uh-huh. Eso se traduce a 1 de cada 5 viviendas del país fueron visitadas.
4: Wow.
3: Entonces, no es un censo porque no barremos todo el país, pero aún así, digamos que sí, dimos una limpiadita muy por encima, sí, muy bien, para actualizar esa información.
1: Está increíble. Oye, ¿dónde podemos consultar estos resultados? ¿Dónde está
3: la información? Bueno, claramente en la página de internet del INEGI, www.inegi.org.mx. Ahorita van a encontrar ahí inmediatamente un enlace a la encuesta intercensal. Instituciones como el Consejo Nacional de Población, las Secretarías de Estado, Educación, Salud, hacen su planeación. CONAPO hace proyecciones de población, actualiza las que ya tiene, y muchas instancias federales pueden empezar a planear cuántas escuelas van a construir, o hay que hacer más escuelas, o hay que reconvertir las escuelas tal vez para atender personas de edad avanzada.
4: Claro.
3: O qué servicios de salud requerimos. Sabemos también por resultados de la encuesta que la población con discapacidad se concentra en áreas avanzadas. Entonces, ¿qué servicios requiere esta población? Entonces, justo nos da esta fotografía, pero nos invita a planear hacia el futuro las necesidades de la población.
1: Oiga, doctor, ¿y qué otros datos interesantes arrojó la encuesta?
3: Bueno, primero que nada, que la población ya no crece tanto como crecíamos antes. Y eso ha modificado la estructura de la población. Por un lado, hoy por primera vez en la historia de México, 1 de cada 10 personas tiene 65 años o más de edad, ¿no? Entonces ya estamos entrando a esa fase de envejecimiento. Si nos vamos al extremo, digamos, hablando de personas mayores, nos vamos a los nacimientos, también lo que vemos es que ha disminuido el número de hijos e hijas. Y bueno, algo que también podríamos hacer énfasis es, como lo mencionaba, esta encuesta actualiza la información después de la pandemia. Antes de la pandemia, en términos de servicios en los hogares, por ejemplo, poco más de la mitad de los hogares en el 2020 tenía internet. Ahora supimos, gracias a esta encuesta, que 3 de cada 4, es decir, el 75% de los hogares ya cuenta con internet. Claramente la pandemia nos obligó a acelerar esta penetración del internet, y de la mano también se incrementó un poco dispositivos electrónicos, tabletas, celulares.
4: Así es.
1: Pues muchísimas gracias por haber venido a platicarnos todo esto. Está interesantísimo.
3: No, pues muchas gracias a ustedes y de nueva cuenta invitarlos a consultar la información.
0: Muchas gracias, doctor Mauricio Rodríguez Abreu. Y muchas gracias a ustedes. Ya lo saben, no se vayan.
1: Octubre es el mes de sensibilización sobre el cáncer de mama. Es un tema que requiere información clara y recordar que si tenemos cualquier cambio en las mamas, es importantísimo ir de inmediato al centro de salud.
0: La Secretaría de Salud tiene información sobre las acciones de detección, los factores de riesgo, los signos y síntomas y los estudios que pueden realizarse de acuerdo con la edad y las características de cada mujer.
1: Este año se presentó el Protocolo Nacional de Atención Médica de Cáncer de Mama, que busca fortalecer la detección, el diagnóstico y la atención integral. Lo pueden checar en www.gob.mx/prensa/Protocolo Nacional de Cáncer. Y para platicar un poquito más sobre todo este tema, está con nosotros hoy la doctora Alexandra Garcilaso Reyes. Ella es oncóloga médica del INCAN y nos da mucho gusto tenerla aquí, doctora. Bienvenida.
5: Muchas gracias por la invitación y por el espacio.
0: Al contrario, doctora, bienvenida una vez más. Para empezar, ¿por qué es tan importante hablar de detección oportuna, de detección temprana en el cáncer de mama?
5: Creo que es una pregunta fundamental. En el cáncer de mama y en todos los tipos de cáncer, entre más pronto los diagnosticamos, tenemos más probabilidades de cura y de tener tratamiento mucho menos agresivos y con mejor calidad de vida.
1: ¿Cuáles son los principales signos o cambios que las mujeres tenemos que estar checando y que en caso de presentarlos tenemos que ir a consultar a personal de la salud?
5: Quienes más nos conocemos somos nosotros mismos. Ante la identificación de cualquier cambio en las mamas es una alerta, hay que buscar por qué. La mayoría de las veces el cáncer de mama se puede palpar. Se palpa como una bolita, un nódulo que no duele, que puede crecer muy lentamente y que además puede no dar ninguna otra manifestación. Manifestaciones también frecuentes pueden ser cambios en la piel, secreción por el pezón, cambios en el tamaño de las mamas, que el pezón se invierta y también muy importante las axilas. Me gustaría también mencionar que no necesariamente tenemos que tocar algo y es por eso que es fundamental la mastografía a partir de los 40 años.
0: Oye, doctora, y ahorita que habla de la edad de los 40 años, ¿a qué edad hay que empezar con estas detecciones, digamos?
5: Para mí es importante un mensaje, el cáncer de mama no depende de la edad. La mediana de diagnóstico en México es de 52 años, es decir, es el momento más común. Sin embargo, puede aparecer en cualquier momento de la vida. A partir de los 18 años se recomienda la autoexploración. Se puede recomendar a los 7 días después del inicio de la menstruación, una vez al mes. Se recomienda también revisión clínica a partir de los 25 años de edad, una vez al año, y la mastografía, como lo comentaba, a partir de los 40 años de edad para la población en general. Quienes tienen familiares o hay ya más riesgo, pues se hacen consideraciones especiales.
1: Claro, porque la edad no es un factor, digamos, de riesgo, pero la genética sí, ¿no? Y hay probablemente también otros factores de riesgo que queríamos preguntarle, pues, ¿cuáles son?
5: Ese es un punto bien importante porque sí, la genética es un punto fundamental, es un factor de riesgo, pero únicamente 10% del cáncer de mama está asociado a un antecedente hereditario. La mayor parte del cáncer de mama es multifactorial, no es hereditario. Y factores de riesgo, bueno, el primero es ser mujer, el segundo sí es la edad. Algunos factores hormonales pueden ser fundamentales, por ejemplo, haber empezado a menstruar a muy corta edad, antes de los 12 años, o tener una menopausia después de los 50 años. Esto es porque nuestro cuerpo ha estado expuesto a mucha cantidad de estrógeno, de hormonas, la obesidad y el sobrepeso. ¿Por qué? Porque ahí tenemos muchísimo que hacer. También el sedentarismo, se está empezando a ver qué tipo de alimentación.
0: Mujeres que tengan dudas, preguntas, alguna página de internet, algún lugar físico.
5: Afortunadamente ya hay muchos medios de comunicación. La página del INCAN tiene también información importante acerca de cáncer de mama. Afortunadamente, en la mayoría de los centros de salud ya hay y se cuenta con información. En las páginas también de la Secretaría de Salud se puede encontrar información. Y mi mensaje, aprovechando tu pregunta, es:
0: por favor,
5: el miedo no nos sirve, es común, lo tenemos que ver. ¿Por qué? Porque tenemos que tomar acción y también es un mes para acompañar a quienes están viviendo o quienes hemos tenido familiares que han vivido con este diagnóstico.
1: Ay, doctora, Alexandra Garcilaso Reyes, oncóloga médica del INCAN, le agradecemos mucho la visita.
5: Gracias por la invitación.
1: Y sobre todo ese último mensaje, ¿no? Que parece que nada más un mes del año tenemos que poner atención y esto, tristemente, ojalá no fuera así, pero pues no es así, ¿no?
5: Sí. Y estamos con compromiso para hacer las acciones necesarias.
1: Le agradecemos mucho que haya estado aquí con nosotros en la Hora Nacional.
5: Gracias.
0: Y gracias a ustedes, no se vayan.
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0: Y ahora vamos con un trámite que puede interesarle mucho a las personas que manejan un automóvil, la licencia permanente.
7: Sí, si ustedes quieren hacer este trámite, aquí les dejamos un tutorial para que sepan cómo hacerlo paso a paso.
8: Amigos y familia de La Hora Nacional, recuerden que la Ciudad de México ha extendido el periodo para tramitar la licencia de conducir permanente, todo 2026. En este espacio, te mostraremos cómo realizar este trámite fácilmente. Los interesados deben gestionar una cuenta llave CDMX para agendar su cita, realizar el pago en establecimientos autorizados y presentar su documentación oficial en los módulos correspondientes. El procedimiento requiere que los solicitantes que realicen el trámite por primera vez aprueben un examen teórico sobre reglamentos de tránsito y seguridad vial. Aquellos que ya poseen una licencia tipo A pueden realizar el trámite de forma simplificada. Una vez obtenida, la licencia puede portarse de manera física o digital a través de la aplicación oficial del gobierno capitalino, eliminando la necesidad de renovaciones futuras. Ahora bien, revisemos algunos detalles importantes. ¿Quiénes sí pueden tramitarla? Personas mayores de 18 años. Capitalinos que nunca han tenido licencia permanente. Aquellos que ya poseen una licencia tipo A pueden realizar el trámite de forma simplificada. Conductores con licencia tipo A vencida o vigente en la Ciudad de México. Residentes del Estado de México y quienes la tuvieron antes de 2017, así como aquellas personas que requieren una nueva emisión por actualización de datos o daño en el plástico anterior. ¿Quiénes no pueden tramitarla? Personas de otros estados que no radiquen en la Ciudad de México o en el Estado de México, quienes ya tengan su licencia permanente en buen estado o quienes no aprueben el examen teórico o no realicen el pago. Pasos a seguir. Crea tu cuenta llave CDMX. Busca el trámite licencia permanente en llave.cdmx.gob.mx. Genera tu línea de captura. Realiza tu pago. No olvides borrar tu comprobante. Agenda tu cita en el módulo más cercano. Para agendar la cita, ingresa con tu cuenta llave CDMX al sistema de cita. Selecciona la opción evaluación. Elige licencia permanente y selecciona el módulo y horario. Si no encuentras disponibilidad en la sede de tu preferencia, revisa en otras alcaldías o intenta en distintos momentos del día, ya que los espacios se liberan temprano por la mañana. El día de la cita, entregas tus documentos, te toman la fotografía y biométricos e imprimen tu licencia. Así de fácil. Importante, el examen se puede realizar en línea a través de la plataforma digital oficial o de forma presencial en las computadoras habilitadas en los módulos de la Secretaría de Movilidad, CEMOVI. Y recuerda que puedes realizar este trámite en Ciudad de México, Oaxaca, San Luis Potosí y Tamaulipas. Acércate a la página de tu entidad correspondiente y si te sirvió esta guía o quieres saber más acerca de otro trámite o servicio, escríbenos al correo electrónico lahoranacional@segob.gob.mx y sigue nuestras redes oficiales de La Hora Nacional Oficial en Facebook, Instagram, TikTok. Suscríbete a nuestros canales para no perderte estas cápsulas informativas. Hasta la próxima.
7: Tener una escritura pública no solamente da certeza jurídica, también puede convertirse en una herramienta para prevenir problemas como el fraude o el despojo.
0: Y es que muchas veces las personas creen que basta con tener un contrato privado o un recibo. Para hablar de la importancia de escriturar y de cómo podemos proteger nuestro patrimonio, nos acompaña el notario Guillermo Vigil Chapa.
7: Ahora, antes de entrar en materia, les recordamos que pueden tener más información y orientación sobre este y cualquier otro tema relacionado en la página del Colegio Nacional del Notariado, que es www.notariadomexicano.org.mx. Ahora sí, notario, bienvenido de vuelta a La Hora Nacional.
9: Qué amable, gracias por la invitación.
7: Oiga, ¿por qué se puede decir que una escritura pública funciona algo así como con un escudo protector para no perder un inmueble?
9: Claro, en el Colegio de Notarios siempre estamos impulsando esta protección, este escudo protector, que va en dos sentidos. Uno, hay que tener las propiedades escrituradas y después inscritas en el registro público de la propiedad. Y eso es lo que realmente nos va a dar la certeza y la tranquilidad de que la propiedad es nuestra y está a nuestro nombre. Y el día de mañana que alguien haga una controversia respecto de esto, tenemos todos los elementos para poderlo acreditar. Ese es nuestro escudo protector desde el punto de vista legal. Ahora, en el Colegio de Notarios también nos hemos preocupado porque este escudo protector vaya en otro sentido. Hemos implementado medidas de seguridad en los documentos que entregamos a los interesados. Las escrituras como tal las conserva el notario y le entregamos a los interesados una copia certificada que le llamamos testimonio. Ese testimonio es el que circula y nos hemos preocupado también porque tenga medidas de seguridad. Quinegrama, marca de agua, códigos bidimensionales. O sea, tienen muchas cosas esos documentos para que sepan que están viendo un documento expedido por un notario de la Ciudad de México. Si hay dudas, también el Colegio de Notarios puede ayudarnos. 55 11 18 19. Se habla al Colegio de Notarios. Se puede consultar también la página del Colegio de Notarios de la Ciudad de México, colegiodenotarios.org.mx. Ubica tu notaría y ahí puede uno hablar a la notaría y corroborarlo. Independientemente de que traen un código que se puede leer con un teléfono, uh-huh, y ahí viene toda la información y podemos saber que coincide o no coincide y si estamos en presencia de un documento que es bueno o un documento apócrifo.
0: Ah, bueno. Hay documentos que avalan la propiedad que tiene uno, pero pueden ser muy viejos, de casas muy viejas tal vez. ¿Conviene hacer este proceso de nuevo para tener estos documentos con estas medidas de protección que usted nos está platicando?
9: Ya no se puede hacer porque esas medidas son actuales en base a la tecnología actual. Lo único que tienen que ver es que efectivamente el título que tienen sea una escritura expedida por un notario. ¿Cómo se puede verificar? Siempre hay un sello de autorización. Hay una rúbrica. En la parte de atrás hay datos de inscripción en el registro público de la propiedad. Esa es la manera en que lo pueden hacer. Y si tienen dudas, contacten al notario. Si el notario ya no está en funciones, contacten al Colegio de Notarios y pueden salir de dudas. Martes, miércoles y jueves de todas las semanas tenemos consultoría gratuita y pueden ir simplemente para decir: oiga, notario, tengo una duda. Este documento que tengo, ¿es una escritura con la que acredito en la propiedad? Y ahí se sientan con un notario, revisa la documentación y les decimos si sí es y si no es, ¿cuál es el proceso para que la puedan obtener?
7: Ah, perfecto. Pues motivo más para visitar al notario de confianza.
9: Así es.
7: Muchísimas gracias por habernos acompañado una vez más aquí en La Hora Nacional.
9: Muchísimas gracias por la invitación.
0: Notario Guillermo Vigil Chapa, gracias. Y gracias a ustedes, por favor, no se vayan, esto se va a poner mejor todavía. Los jardines botánicos son espacios donde se conserva, se estudia y se comparte la diversidad vegetal. En México hay alrededor de 40 jardines botánicos que resguardan miles de especies.
7: Nuestro país es uno de los grandes centros de diversidad de cactáceas, muchas de ellas endémicas y son parte de nuestros paisajes, de nuestra alimentación y hasta de nuestra identidad cultural.
0: Por eso estudiar las cactáceas ha sido muy importante para conocer y conservar nuestra biodiversidad. Y en esta historia hay una mujer que dedicó prácticamente toda su vida a hacerlo, la bióloga Elia Bravo Hollis, pionera de la botánica mexicana y una de las grandes especialistas en cactáceas de nuestro país.
7: Ella publicó el muy famoso libro Las Cactáceas de México, hizo muchísimas expediciones y su trabajo fue fundamental para el desarrollo del Jardín Botánico de la UNAM, que fue inaugurado en 1959. Vamos a conocer un poquito más sobre su historia. Elia Bravo Hollis fue una de las pioneras de la investigación en ciencias biológicas de nuestro país. Nació en la Ciudad de México el 30 de septiembre de 1901 y en 1918 entró a la Escuela Nacional Preparatoria. Ahí tomó clases de biología con el profesor Isaac Ochoterena, quien, con ayuda de sus alumnas y alumnos más destacados, entre ellos Elia, formó el Departamento de Biología, semilla del futuro Instituto de Biología. Al concluir el bachillerato, Elia Bravo decidió estudiar biología. Contra los deseos de su familia y a pesar de que esa carrera universitaria aún estaba en proceso de formalización, Elia inició sus estudios en 1924, junto con su colega Leopoldo Ancona, tomando clases en la Escuela de Medicina y en la Escuela de Altos Estudios. Finalmente, Elia se recibió como la primera bióloga de México. Al mismo tiempo que la Universidad Nacional obtenía su autonomía, en 1929, se fundó el Instituto de Biología, donde Elia Bravo fue nombrada encargada del herbario y comenzó a enfocarse en la botánica.
10: En esos años, el gobierno buscaba que las investigaciones de la UNAM se ajustaran al proyecto nacionalista. Así que el profesor Ochoterena le encargó a Elia el estudio de las cactáceas, una familia de plantas características del paisaje mexicano y a las que Elia se dedicaría con pasión el resto de su vida. En 1931, Elia recibió la maestría en Ciencias Biológicas por la UNAM, con su tesis Contribución al conocimiento de las cactáceas de Tehuacán. En 1937, después de 5 años de arduo estudio y recolección de especies, publicó la primera edición de su obra magna, Las Cactáceas de México, una enciclopedia botánica en torno a esa vasta familia vegetal que demuestra su importancia biológica, cultural, ritual y económica. Durante sus años como investigadora, Elia fundó la Sociedad Mexicana de Cactología en 1951 y exploró casi todo el país. En muchas ocasiones, por la falta de carreteras y las limitaciones financieras, viajó acompañada de otras y otros investigadores, como la bióloga especialista en insectos y mariposas, Leonila Vázquez, para apoyarse mutuamente en sus prácticas de campo. De esta manera, Elia logró tener alrededor de 160 publicaciones, 60 descripciones taxonómicas y 59 cambios de nomenclatura, así como viajar a Estados Unidos, Panamá y Brasil para compartir sus avances científicos. En su honor, actualmente existe la colección Jardín del Desierto Elia Bravo, en el Jardín Botánico de la UNAM. El Jardín Botánico Elia Bravo Olis, en Zapotitlán Salinas, Puebla. Y al menos 6 especies de cactáceas y una subespecie hacen referencia a su nombre y apellido, como la Heliobravoa chende, la Areocarpus bravoanus, Opuntia bravoana o la Opuntia eliae. Tras varios años de estudiar, analizar, enseñar, clasificar y divulgar el valor de las cactáceas, Elia Bravo Olis, también llamada Madre de las Cactáceas Mexicanas, falleció el 26 de septiembre del 2001 en la Ciudad de México. Elia escribió Memorias de una vida y una profesión, obra que fue publicada después de su fallecimiento. En sus últimas líneas, poco antes de cumplir casi 100 años, escribió: Espero sinceramente que las generaciones de biólogos que me sucedan y todos aquellos que aman la vida sepan conservarla.
0: Y hasta aquí la primera parte de La Hora Nacional. No se vayan, todavía tenemos más información de servicios, salud, cultura y opciones para conocer nuestro país.
7: Antes de irnos, queremos mandarle saludos a Verónica Muñoz Centeno, Sergio Ponce, Carlos Alberto Álvarez, José Luis Hernández Álvarez, Marcela García Pérez y Gerardo Domínguez.
0: También a Edgar Bennett Bucio, Yadira Elías, Óscar Sánchez, Luis Gutiérrez, Alfonso Rosas, Sandra López y Vanessa Guerra. Muchas gracias por acompañarnos todas las semanas.
7: Recuerden que nos encuentran como La Hora Nacional Oficial en YouTube, Facebook, Instagram, TikTok, X, Spotify y en el número 55 34 83 42 39. También nos pueden mandar un correo electrónico a lahoranacional@segob.gob.mx.
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7: Y ya estamos de regreso con la Hora Nacional.
0: Les hablaremos de los avances que tiene la estrategia Atención a las Causas en Tabasco.
7: Si están buscando ahorrar para el retiro, la Feria de las Afores es un espacio para informarnos.
0: Les platicaremos del programa de desarrollo forestal sustentable para el bienestar para todas las personas que siembran arbolitos de Navidad.
7: En salud les hablaremos del Día Mundial de los Cuidados Paliativos para las personas que tienen enfermedades graves.
0: Y nos vamos hasta la Universidad Autónoma Chapingo para conocer la Feria Nacional de la Cultura Rural.
7: Además, en la música tendremos a Jalil Mozo Castrejón. Él es guitarrista originario de la región de la Montaña Alta del estado de Guerrero.
0: Todo esto y más en esta media hora. Recuerden que nos pueden escribir en La Hora Nacional Oficial. Estamos en YouTube, Facebook, Instagram, TikTok, X, Spotify y en el siguiente número: 55 34 83 42 39.
7: En Tabasco se dio a conocer un nuevo balance del programa Atención a las Causas, la estrategia que reúne atenciones enfocadas en la prevención, la construcción de paz y la atención de las comunidades.
0: El trabajo se ha desarrollado de manera conjunta con autoridades estatales y a través de las mesas de paz.
7: Se han realizado 277 jornadas por la paz en distintos municipios, con la participación de más de 60.000 personas. También se han canjeado 447 armas de fuego mediante el programa Sí al Desarme, Sí a la Paz.
0: Se informó de la construcción de 8 nuevos bachilleratos Margarita Maza y 3 telebachilleratos.
7: A esto se suma la construcción del Centro Comunitario México Imparable y la participación de más de 33.000 personas en programas deportivos como parte de las acciones que buscan fortalecer la convivencia y ofrecer alternativas para las juventudes.
0: Son acciones que buscan trabajar desde lo individual y con las comunidades para atender factores relacionados con la prevención.
7: Si quieren conocer qué son las Afores o hacer algún trámite relacionado con su retiro, la Feria de las Afores es el espacio perfecto para que los trabajadores podamos conocer estos servicios.
0: Participan las administradoras de fondo para el retiro y distintas instituciones públicas con servicios como localizar su cuenta, actualizar el expediente, consultar semanas cotizadas o recibir orientación pensionaria.
7: Para más información pueden checar la página de la Comisión Nacional del Sistema de Ahorro para el Retiro. Es www.gob.mx/consar. Además, vamos a platicar hoy con el maestro Julio César Cervantes Parra, que es precisamente el presidente de la CONSAR. Bienvenido, maestro. Gracias por acompañarnos una vez más en la Hora Nacional.
14: Muchas gracias por la invitación.
0: Nunca está de más recordarle a la gente qué trámites pueden realizar ahí directamente en la Feria de las Afores.
14: La Feria de las Afores es la oportunidad ideal para que todos los trabajadores, tanto jóvenes como ya cercanos al retiro, pongan en orden lo que tiene que ver con su Afore o con su pensión. De hecho, hay más de 40 trámites que se pueden realizar en la feria. Entre los más importantes encontramos primero la localización de la cuenta individual, porque hay mucha gente que ha tenido empleo y en este empleo le pagan el IMSS o el ISSSTE y eso automáticamente les da derecho a tener una cuenta individual en una Afore. Pero si no registramos nuestra cuenta individual a nuestro nombre, nuestro dinero se está invirtiendo en una opción que podría crecer. Siempre invitamos a la gente a que decida qué Afore le conviene más con base en el rendimiento de acuerdo a la edad que tiene. El segundo trámite más común es también unificar cuentas. Hay gente que empezó a trabajar antes antes de los 2000, que a veces tiene separada su cuenta individual o su número del seguro social, o que incluso tiene detalles en su CURP o en su nombre que se pueden corregir ahí en la feria. La feria es una oportunidad extraordinaria porque en un solo lugar están dos instituciones públicas, las Afores, que pueden detectar cuál es el problema con tu cuenta individual y ahí mismo resolvértelo porque están todas en un mismo lugar. Otro trámite que es muy importante es designar a nuestros beneficiarios. La cuenta individual, de hecho, es nuestro principal patrimonio financiero y lo podemos heredar a nuestra familia. Hay beneficiarios legales que se pueden registrar en la Afore, como pueden ser tu esposa, esposo o tus hijos menores de 25 años. Pero, por ejemplo, las personas solteras, para no dejar problemas, la pueden designar como beneficiarios designados a sus hermanos o alguna persona de su elección. En ese sentido, la feria es la oportunidad.
7: ¿Se puede hasta cambiar de Afore uno?
14: Sí, también, de hecho, proporcionamos esa información. El traspaso de Afore es un derecho de los trabajadores. Les proporcionamos información en materia comparativa, por ejemplo, del rendimiento que ofrece cada una de las administradoras, también de los servicios.
7: Dije, ¿qué papeles hay que llevar para ser más ágiles todos los trámites que se pueden hacer?
14: Muy sencillo, hay que llevar tres documentos. Primero, una identificación oficial, que sería nuestra credencial de elector o nuestro pasaporte. Segundo, un comprobante de domicilio, como podría ser el recibo de la luz o el del agua, con una vigencia no mayor a 3 meses. Y en tercer lugar, llevar nuestro número de seguro social o nuestra CURP. Si no tenemos estos últimos dos documentos, ahí en la feria van a estar tanto el IMSS como el RENAPO para que podamos hacer cualquier aclaración sobre estos dos números, el NSS o la CURP. De hecho, la gente que no tiene completo su historial de cotización, que no sabe cuántas semanas de cotización, va a estar en la feria, en el área de afiliación y vigencia del IMSS, para hacer la aclaración y checar si están completas las empresas en las que has trabajado, todas que estén registradas en el Seguro Social. También para la gente que ha trabajado en el ISSSTE, ahí te pueden checar que tu historial laboral esté completo ante el ISSSTE para cuando ya te vayas a pensionar. E incluso aquellas personas que quieren hacer uso de su subcuenta de vivienda, van a estar el Infonavit y el Fobiste, te pueden resolver cualquier duda que tengas acerca de créditos, ya sea que ya los tengas vigentes o que quieras sacar un nuevo crédito. Y tenemos otras instituciones como el SAT, por ejemplo, para las personas que necesitan hacer algún trámite, checar su constancia fiscal, ahí lo pueden hacer sin hacer cita. Y si tienes también ya alguna duda más relevante en materia fiscal, va a estar la PRODECON, que es la Procuraduría de la Defensa de los Contribuyentes.
0: ¿Dónde es, maestro? ¿Y qué día es?
14: Los esperamos en la Alcaldía Iztacalco, en la explanada delegacional. Vamos a estar del jueves 8 al lunes 12 de octubre. Son 5 días, un fin de semana. Va a estar abierta en un horario de 9 de la mañana a 6 de la tarde.
0: Muy bien.
7: Perfecto, maestro. Pues muchísimas gracias por haber regresado a la Hora Nacional a volvernos a invitar a esta Feria de las Afores, que como dice el Cha, buenísima idea tener todo ahí. Buenísimo. Para realizarlo en una sola visita.
0: Es que es bien importante y ese día se puede sacar todo de una vez.
14: Así es, los esperamos ahí en Iztacalco.
0: Muy bien.
7: Perfecto, muchísimas gracias de nuevo.
14: Muchas gracias.
7: Y muchas gracias a todos que están con nosotros aquí en La Hora Nacional. Quédense, por favor.
15: Hola, soy Jalil Mozo. La música Mepa se dice Ajmu, Ajmo, su raíz, Najmu, mi nostalgia. Estamos teniendo la raíz de la nostalgia. Esto es Nimetzo Niwana y estamos en La Hora Nacional.

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2: El 10 de octubre se conmemora el Día del Hospicio y los Cuidados Paliativos, que buscan mejorar la calidad de vida de las personas que tienen enfermedades graves y también de darle apoyo a sus familias.
3: Estos cuidados incluyen la prevención y atención del dolor y de otros síntomas, además de acompañamiento durante la enfermedad. Para hablar más sobre este tema, nos acompañan hoy la doctora Leticia Asencio Huertas y la doctora Edith Monreal Carrillo, ambas del Instituto Nacional de Cancerología. Doctoras, bienvenidas a la Hora Nacional. Gracias por acompañarnos hoy.
4: Muchísimas gracias por la invitación.
5: Muchas gracias, encantada de estar aquí.
2: Gracias. ¿Qué son los cuidados paliativos?
5: Así como bien ahorita lo mencionaste, es ese enfoque que busca lo más posible prevenir el sufrimiento de los pacientes cuando están enfrentando una enfermedad que es amenazante, que es grave, que va a ser incurable prácticamente. Uh-huh. Y que tienen muchos síntomas, no solamente dolor, sino la náusea, están con un estado de ánimo bajo, tienen preocupaciones, miedo, ansiedad. Y todo eso se hace mediante una muy minuciosa búsqueda de esos síntomas, pero sobre todo prevenir crisis, prevenir qué va a venir más adelante, tanto para el paciente como para la familia.
3: ¿En qué momento de una enfermedad pensaríamos que ya es recomendable empezar a incorporar los cuidados paliativos?
6: Principalmente cuando vemos una enfermedad que tiene muchísima sintomatología, que puede lastimar física, emocional, social y espiritualmente a las personas. No es una decisión básicamente de un equipo, sino basado en la necesidad de las personas. Y afortunadamente los cuidados paliativos han cambiado y ya no solamente son al final de la vida, sino se pueden proporcionar justo cuando alguien está experimentando muchos síntomas e incluso altos niveles de sufrimiento.
2: Pues todas las personas que están alrededor del paciente también necesitan mucha ayuda.
5: Durante todo el trayecto de la enfermedad, por supuesto que quien está al lado de este paciente sufre, y sufre mucho, porque es impresionante la gran necesidad que surge física, instrumental para poder ayudar al paciente, las medicinas, las citas, el acompañamiento, más aparte todo el cumplimiento de otras actividades cotidianas.
3: El tema internacional del Día Mundial del Hospicio y de los Cuidados Paliativos está poniendo el énfasis en el manejo del dolor.
5: Porque precisamente el enfoque actualmente es la búsqueda de evitar un sufrimiento de los pacientes dado precisamente por este síntoma que puede llegar a ser evitable. No es necesario esperar a que el paciente esté en los últimos días para poder decir necesita el apoyo de cuidados paliativos. ¿Cuándo solicitar el apoyo de cuidados paliativos? Cuando haya síntomas, cuando sea difícil lo que estoy viviendo o incluso simplemente desde que se da un diagnóstico y el diagnóstico de una enfermedad que impacta en todos los ámbitos de la persona.
3: Si hay alguien que esté en este momento viéndonos o escuchándonos y que sea un paciente o tenga en su familia un paciente que podría estar quizá en necesidad de empezar un proceso de cuidados paliativos, ¿a dónde se puede acercar?
6: Bueno, nosotros en el Instituto Nacional de Cancerología tenemos un área que se llama EduCáncer, que son servicios que se brindan a los pacientes para poder, primero, tener información certera, científica, filtrada, para que la gente conozca los cuidados paliativos. Segundo, en todas las páginas de la Secretaría de Salud de nuestro país existen sitios donde ya nos derivan a lo que es cuidados paliativos, nos explican de qué se trata y todo lo que nosotros podemos tener de beneficio cuando nos acercamos a esas condiciones. Afortunadamente también ya tenemos algunas instituciones que congregan a especialistas en cuidados paliativos como el Colegio Mexicano de Cuidados Paliativos y Soporte, que también ofrece el tener información que podamos identificar. Todos se van a sentir impactados de una situación que a veces se nos sale de control, el no saber qué le digo, cómo se lo explico, qué le doy de comer, cómo le doy rehabilitación,
2: cómo
6: estoy presente cuando a lo mejor no se sienta bien emocionalmente, cómo podemos incluso ayudar al cuidador, y nosotros hacemos esa parte de capacitación al cuidador, la familia se sienta cobijada también por los equipos de salud, que no se sientan solos.
2: Las personas que están solas, ¿qué pueden hacer? ¿Qué hacen? ¿A dónde se acercan?
5: Justamente, de igual manera, son pacientes todavía más vulnerables, puesto que somos un equipo, entonces también tenemos que auxiliarnos de cuáles serían las redes que pudiéramos llegar a cobijar a este paciente para que precisamente pues no esté solo, ¿no? Claro. Porque definitivamente es algo muy complejo y necesitará ayuda.
3: Les agradecemos muchísimo su visita.
6: Al contrario, muchas gracias por la invitación.
5: Muchas gracias.
2: Gracias. Gracias a ustedes y gracias a ustedes. No se vayan, por favor. Del 8 al 18 de octubre se llevará a cabo la 31ª Feria Nacional de la Cultura Rural en la Universidad Autónoma Chapingo. Un encuentro que pone en el centro a las comunidades, los saberes rurales, la producción del campo y la diversidad cultural de México.
3: En esta edición estarán representadas 328 comunidades indígenas que pertenecen a 20 pueblos originarios, además de las 32 entidades del país, de acuerdo con la información de la organización. Hoy queremos hablar de la Universidad Autónoma Chapingo, un poquito del nuevo ciclo escolar, de su papel en uno de los temas fundamentales para nuestro país, que es el manejo, conservación y aprovechamiento sustentable de nuestros recursos forestales y de muchas otras cosas.
2: Y para conocer un poco más está con nosotros la maestra Tania Pérez, ella es la directora general de difusión cultural de la Universidad Autónoma Chapingo. Maestra, bienvenida una vez más a la Hora Nacional.
7: Muchísimas gracias por nuevamente brindarme este espacio después de un año para nuevamente invitarlos a la Feria Nacional de la Cultura Rural.
3: Platícanos un poquito sobre esta feria.
7: Claro que sí. Como cada año, nuestra universidad se engalana con una fiesta de 11 días. En este caso, este año lo vamos a dedicar a los estados del centro del país, lo que es Puebla, Querétaro, Tlaxcala, Estado de México y Ciudad de México, y a sus pueblos originarios.
2: ¿Y qué va a haber además de todo esto? Porque el año pasado estuvo buenísima.
7: Van a ser 11 días de fiesta. Empezamos el 8 de octubre y vamos a terminar el 18 de octubre en horarios de 9 de la mañana a 11 de la noche. Vamos a encontrar más de 400 artesanos de toda la República Mexicana, tratando de incidir siempre en la población de pueblos indígenas y de alta ruralidad. También vamos a tener 50 cocineras tradicionales de toda la República, más de 90 emprendedores, también 180 productores agrícolas, productores pecuarios y más de 4,000 artistas en escenario universitario.
3: ¿Y la feria es de acceso para todo el público o tiene uno que ser estudiante de la universidad?
7: No, claro que no. Todos están invitados a participar en esta gran fiesta universitaria. Tiene una aura muy familiar en donde desde los más pequeñitos pueden encontrar actividades que van a ser específicamente para ellos. Por ejemplo, vamos a tener función de títeres en toda la mañana y en las tardes vamos a tener acercamientos a bailables, a música, tradiciones de nuestros pueblos originarios. Pero adicionalmente, también en estas mismas fechas y en este mismo lugar, se estará llevando la Feria del Libro Chapingo en su 40 edición. Vamos a estar de aniversario, pero ahora en la Feria del Libro Chapingo.
2: Pues suena súper bien, ¿no? Comida, música, títeres, libros, literatura. ¿Todo esto es en las instalaciones de la universidad?
7: Así es. Nuestra universidad, al ser tan amplia, tiene un lugar específico para toda la cuestión ferial, que se engalana justamente en estas primeras semanas de octubre.
3: Ayuda también un montón que la gente que quizá no conocía tanto la universidad puede ir a estos eventos, ¿no? Porque claro, conoce sí. Un poco más la institución, su misión, la importancia que tiene para justo todos estos temas que siempre han sido súper importantes para el país, porque tienen mucho que ver con nuestro desarrollo nacional, y Chapingo siempre
2: sí,
3: ha sido
2: con las bases de todo.
3: Claro, y siempre ha sido punta de lanza en entrenar profesionistas para que lleven a cabo la vida misma del país, ¿no?
7: Claro.
3: Entonces, ahí también, si uno quiere información sobre la universidad, puede tenerla.
7: Así es. Tenemos el pabellón institucional o universitario, en donde van a estar toda la oferta académica, van a estar mostrando justamente cuál es la misión de cada una de las carreras, y adicionalmente tendremos este acercamiento a las empresas de los chapingueros ya egresados, y también a los productores agrícolas, que pues son la parte enlace para para la sociedad de nuestra Universidad Autónoma Chapingo.
2: Maestra, ¿cuáles son algunas de las carreras que hay en la universidad y cuándo inicia el nuevo ciclo escolar?
7: Bueno, ya inició el nuevo ciclo escolar. Inició a principios de agosto, entonces prácticamente estamos renovando nuestra plantilla de estudiantes. Aproximadamente 2,000 han ingresado a nuestra institución y carreras, la verdad es que cada vez se diversifica más. Tenemos desde lo que son especialistas en suelos, fitotecnia, zootecnia, ahora tenemos médicos veterinarios, también tenemos inteligencia artificial para la agronomía, tenemos economía, administración, comercio internacional, estadística, entre otros. Hay más de 28 carreras y además de toda la oferta de posgrados que hay dentro de nuestra institución.
3: Maestra, repítanos por favor nomás las fechas de la feria y si tienen un sitio web o redes sociales para que la gente que igual se le fue algún detallito pueda checar toda la información.
7: Claro que sí. Vamos a estar en nuestra Feria Nacional de la Cultura Rural del 8 al 18 de octubre en los horarios de 9 de la mañana a las 11 de la noche y pueden checar todos los eventos que va a haber en la página Feria Nacional de la Cultura Rural, Medio Chapingo y Universidad Autónoma Chapingo 2023-2027.
3: Buenísimo.
2: Muy bien, maestra Tania Pérez, qué gusto tenerla por acá una vez más. Fiestón, ¿eh?
7: Sí.
2: Planazo, como dicen ahora.
7: Claro que sí, todos invitados a esta gran feria institucional.
2: Muchísimas gracias, maestra.
7: Muchísimas gracias a usted.
3: Y qué gusto que nos acompañen aquí como cada domingo. Quédense, por favor. Si esta semana quieres salir a conocer la ciudad desde la cultura, en nuestra Chilanguía te traemos varias opciones.
2: Y si te interesa conocer cómo se construye la cultura desde los propios territorios, sigue el segundo encuentro de culturas comunitarias de la Ciudad de México. El martes 6 habrá actividades sobre cuidados, género y diversidades. El jueves conversatorios virtuales sobre comunicación comunitaria. Y el jueves 8 habrá actividades sobre comunicación comunitaria en la UACM San Lorenzo Texonco. El sábado 10 habrá recorridos y experiencias comunitarias en Utopía La Heroica. La entrada es libre.
3: Para los que les gustan las artes escénicas, el 10 y 11 de octubre llegan al Centro Nacional de las Artes las Jornadas de Danza Española 2026, con funciones, talleres y actividades de reflexión sobre la memoria y la creación en la danza. La inauguración será el sábado 10 a las 10 de la mañana y la clausura el domingo 11 a las 12 del día.
2: Y para cerrar la semana con música, la Orquesta Filarmónica de la Ciudad de México presenta López Antón Shostakovich 12. Habrá funciones el sábado 10 a las 6 de la tarde y el domingo 11 a las 12:30. Esto en la Sala Silvestre Revueltas. Y además, antes de cada concierto, habrá música de cámara en el vestíbulo.
3: También hay una experiencia especial sobre arquitectura y patrimonio. El Museo Casa Estudio Diego Rivera y Frida Kahlo presenta La Luz que Habita, una intervención lumínica que permitirá recorrer el conjunto arquitectónico por la noche. El horario nocturno será del 5 al 9 y el domingo 11 de octubre. Esto de 6 a 9 de la noche y la entrada es libre.
2: Así que ya lo sabes, hay mucho que hacer esta semana en la Ciudad de México para conocerla con otros oídos.

0: La música y las memorias se transmiten también por medio de los sonidos. Hoy queremos presentarles a Jalil Mozo Castrejón. Él es guitarrista, compositor y director mexicano, nacido en Tlapa de Comonfort, en la montaña alta de Guerrero.
1: Su trabajo está vinculado con la música de concierto y con la recuperación de la memoria sonora de los pueblos originarios de su región. Bienvenido, Jalil, a la Hora Nacional. Qué gusto tenerte aquí.
2: Hola, ¿qué tal? Mucho gusto. Narashala, Ikumbiú, Jalil Mozo, Nane Shuajen Apá, Nane Shuajen Jupa Maña. Desde la montaña de Guerrero les acabo de saludar a todos con muchísimo gusto en esta que es mi lengua, el Mepa, o Tlapaneco también, como se le conoce.
0: Qué bonito, pues muchas gracias por ese saludo. Oye, Jalil, tu influencia de la montaña alta sigue muy presente en tu vida y por lo tanto en tu música, ¿no?
2: Claro, totalmente. Creo que desde nuestra infancia, a los que nacimos en esa tierra roja de la montaña de Guerrero, pues nos persigue la música de las bandas de viento, de los conjuntos de música tradicional, ya sea tanto Mepa, Tunsavi o Náhuatl, y también pues todo ello con las festividades y danzas tradicionales que también tiene todo este mosaico de la montaña de Guerrero.
0: ¡Qué bonito!
1: Ahora, es muy bonito pensar en la idea de recuperar la memoria sonora de los pueblos originarios. Es un trabajo que entendemos que tú has buscado hacer y queremos preguntarte un poco qué implica y qué podemos aprender de los sonidos y de las músicas tradicionales de una región, por ejemplo, la tuya, de la montaña de Guerrero.
2: Implica muchísimo trabajo, digamos, en la cuestión de investigación, de recuperación, pero más que nada en el diálogo justamente interno con las mismas personas, ya mayores músicos sobre todo, implica una cuestión pues de una extrema y ardua pasión también, porque justamente hay mucha música que se ha perdido por pensar que la música tradicional o la música de los pueblos pues no tiene una complejidad más allá, no lleva más allá, como que no está dentro de la moda, ¿no? Creo que esa es una de las violencias que se viven justamente también dentro de los pueblos originarios, el no poder ver que lo propio tiene muchísimo peso, porque es una cuestión que lleva años y sobre todo pues está empapada de una situación filosófica muy profunda de la cosmovisión de cada pueblo.

0: empiecen a alejar, no solamente de las expresiones artísticas, sino también, pues hasta de la lengua, ¿no? Entonces, es ahí donde tenemos muchísimos factores, pero creo que lo bonito de esto, dentro de todo ese contexto, es que también tenemos otras infancias que sí se están acercando, otras juventudes, maestros que también se ven valorizados justamente en su labor, ¿no? Entonces, esa es la parte en donde nosotros podemos encontrar las distintas sonoridades desde cómo se percibe la música dentro del territorio también.
1: Claro. Oye, ¿y redes sociales tienes?
0: Claro, me pueden encontrar igual como Jalil Mozo.
2: Con dos S's.
0: Con dos S's. Uh-huh. En todas las redes sociales, Instagram, Facebook y todo ello.
1: Perfecto, Jalil. Pues muchas gracias por haber venido a la Hora Nacional a platicar con nosotros y a compartirnos un poquito de tu música.
0: No, ¿de qué? A ustedes, muchísimas gracias por el espacio, por esta charla. Y como lo decimos en mi lengua, mepa, dinúmala. Muchísimas gracias.
2: Muchísimas gracias. Gracias a ustedes.
0: Soy Jalil Mozo. Esto que vamos a escuchar es la música que emigró a Nicaragua desde la montaña de Guerrero. A nosotros, quienes nos llamaron Yopes, nosotros los Mepa. Esto que está hecho para el dios rojo, el dios de la piel, a quien también llamaron Xipetotec. Estamos en la Hora Nacional.

0: Y así llegamos al final de esta emisión de La Hora Nacional. Recuerden que nos pueden escribir en La Hora Nacional Oficial, ya sea en YouTube, Facebook, Instagram y en el número 55-34-83-42-39. 55-34-83-42-39. Se aceptan comentarios, sugerencias de temas y nos harían muy felices si nos dejan por ahí su sticker favorito.
1: Hace mucho que no nos mandan stickers, ¿eh? Y también nos pueden mandar un correo electrónico a lahoranacional@segov.gov.mx.
0: Esta fue una producción de la Dirección General de Radio, Televisión y Cinematografía de la Secretaría de Gobernación.
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2: Bienvenidas y bienvenidos a Revista del Consumidor Radio. Yo soy Leos.
3: Yo soy Cha. Y hoy estamos aquí con todos ustedes para cocinar el platillo sabio de Profeco.
2: Les traemos una receta que combina sabores dulces, ácidos y saladitos. Atún a la vizcaína.
3: Tome nota. Para preparar nuestro platillo necesitaremos 5 latas de atún, ya sea en agua o aceite, pero bien drenadas. Medio kilogramo de jitomate, una cebolla, 2 dientes de ajo finamente picados, 3 papas medianas cocidas y cortadas en cubitos y media taza de puré de tomate.
2: También vamos a utilizar aceitunas verdes, alcaparras y chiles güeros en escabeche al gusto. Además, 3 cucharadas de aceite de oliva, 2 hojitas de laurel, sal, pimienta y un poquito de sazonador de hierbas a la italiana. Y si le quieren dar ese toquecito crujiente, 1/4 de taza de almendras fileteadas. ¿Vamos a la preparación?
3: Para iniciar, en una cacerola u olla grande calentamos nuestro aceite de oliva y sofreímos la cebolla junto con el ajo hasta que estén transparentes y bien doraditos. Después agregamos los jitomates cortados en cubos pequeños y salpimentados.
2: Añadimos el puré de tomate, agregamos un poquito de sal, el sazonador de hierbas al gusto y las hojas de laurel. Dejamos cocinar a fuego medio por unos 10 minutos hasta que el jitomate reduzca un poco.
3: Pasado este tiempo, agregamos las aceitunas sin hueso y las alcaparras. Y aquí va un paso que es opcional, pero que le da un toque muy rico, la verdad. Unas almendras fileteadas. Mezclamos todo muy bien y lo dejamos al fuego unos 5 minutitos más para que todos los sabores se integren a la perfección.
2: Ahora vamos a agregar la papa precocida para que termine de cocinarse con el calor del guiso. Después incorporamos el atún y lo mezclamos con muchísimo cuidado. El secreto aquí es hacerlo suavemente para que no se nos bata la papa ni se nos deshaga el atún.
3: Y para el toque final, sazonamos con sal y pimienta al gusto, pero mucho ojo aquí. Les vamos a pasar un tip muy importante. Recuerden que las aceitunas y las alcaparras ya son bastante saladas, así que pruebe su guiso primero para que no se les vaya a pasar la mano con la sal.
2: Para cerrar vamos a agregar chiles güeros enteros al gusto y un secretito es que le podemos poner un chorrito del mismo vinagre con el que vienen los chiles, que le va a dar un poco de acidez muy característica y muy deliciosa. Tapamos después la olla y dejamos a fuego medio por 10 minutos para que ahora sí todos los sabores se integren por completo.
3: Y listo.
2: Ya quedó.
3: Ya podemos disfrutar de este espectacular atún a la vizcaína. Para presentarlo, decoren con unas hojitas de perejil fresco, un poquito más de almendras fileteadas y, por supuesto, acompáñenlo con unas buenas tostadas. Puede ser también un bolillito.
2: Lo que quieran, galletitas. Queda buenísimo. Anímense a prepararlo y cuéntenos en nuestras redes sociales cómo les fue. No se les olvide que también pueden ver esta receta en el canal de YouTube Profeco TV. Yo soy Leos.
3: Yo soy Cha y fue un gusto cocinar con ustedes aquí en Revista del Consumidor Radio.
2: ¡Hasta la próxima!
3: ¡Bye, bye!
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0: 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Hay números de teléfono que se te quedan grabados para toda la vida. Y otros que además de recordarlos, te sacan de un apuro. ¿Te suena esto?

0: sentidos.
1: Ese es el spot musical que en los años 80 identificaba al teléfono del consumidor para dar a conocer los servicios de la Profeco a la población consumidora.
2: El teléfono del consumidor comenzó sus operaciones el 5 de febrero de 1980 como apoyo al programa ¿Quién es quién en los precios?
1: En ese entonces, un equipo de 16 telefonistas se encargaba de informar los precios de 40 productos básicos de la canasta básica en 31 mercados y cadenas de autoservicio de la Ciudad de México y el área metropolitana.
2: Pero además en periodos de alto consumo como la Cuaresma, el Día de Muertos, regreso a clases o fin de año. El servicio ofrecía información sobre los precios de artículos de temporada.
1: Desde sus primeros años, el Telcón logró que incrementara la confianza de la población. Inicialmente, en 1983, se atendían 273,561 llamadas. En cambio, en el 2025, se recibieron aproximadamente 1,262,672 llamadas. ¿Te imaginas?
2: Con el paso del tiempo, este espacio dejó de ser un simple módulo de consultas para transformarse en un escudo legal. Al comunicarte al teléfono del consumidor, no solo recibes asesoría jurídica y orientación general,
1: sino que también es posible presentar quejas y denuncias contra proveedores y prestadores de servicio que incumplan la Ley Federal de Protección al Consumidor.
2: Se atienden quejas como fallas o rechazos en la entrega de un bien o servicio, descripciones poco claras, incumplimiento de plazos establecidos, modificación o rescisión de contrato sin aviso o autorización y la negativa al realizar algún cambio o devolución.
1: También se busca solucionar las inconformidades de manera ágil con establecimientos registrados en el mecanismo Concilia Express. Este servicio te brinda orientación sobre la instancia gubernamental a la que debes acudir cuando la Profeco no tiene competencia legal en el asunto.
2: Además, ayuda a que puedas ubicar cualquiera de las 38 oficinas de defensa del consumidor del país y gestionar la inscripción al registro público para evitar publicidad para usuarios de telecomunicaciones.
1: No olvides que Telcón está de tu lado y que su equipo está capacitado para brindarte información en tiempo real sobre las diversas herramientas de la Profeco.
2: ¿Quieres saber si tu proveedor de bienes o servicios tiene quejas? Revisa el Buró Comercial para conocer el número de quejas y los motivos de reclamación.
1: ¿Buscas ahorrar al comprar tu despensa? Consulta a él ¿Quién es quién en los precios? Para saber en dónde se venden productos a menor costo.
2: ¿Dudas sobre lo que compras? Consulta los resultados sobre los estudios de calidad realizados por el Laboratorio Nacional de Protección al Consumidor.
1: ¿Quieres cuidar tu bolsillo desde casa? En nuestro canal de YouTube, Profeco TV, puedes encontrar diferentes tecnologías domésticas que son alternativas sencillas y económicas para elaborar productos de limpieza, aseo personal, alimentos, entre otros.
2: Ya lo sabes. Con el teléfono del consumidor y las herramientas de Profeco, el poder de una compra consciente y responsable está en tus manos.
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1: 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Son las 6 de la mañana, o un poquito más, pero lo importante es que te conectes en este momento con Grace Durán.

6 de la mañana con 6 minutos. Ya las 6 de la mañana con 6 minutos. Y ya estoy aquí para acompañarte a través de XFM 91.3. Soy Grace Durán, ya lista para empezar este inicio de semana contigo. Ya lunes 5 de octubre. Comencemos de la mejor manera este día con, por supuesto, todas las buenas vibras del mundo mundial que puedan existir. Con muchas ganas de empezar una nueva semana. Espero que hayas respuesto todas las energías, hayas descansado bastante en este fin de semana para empezar con todo esta semana llena de éxitos y de buenas cosas, por supuesto. Así que en este momento yo te invito a que mandes mensaje al 271-121-8225, 271-121-8225. Manda un mensaje de WhatsApp, puedes mandar una nota de voz, una imagen, pero hazme saber que estás en sintonía. Ya estoy lista acompañándote hasta las 12 del mediodía. Vámonos con este tema de Dreams de Cranberries.

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2: Seis de la mañana con 19 minutos, que no se te haga tarde. Vámonos con este tema de Edén Muñoz. Esto es Osadía con Cristian Castro. Sube el volumen y, por supuesto, en todas partes, ponte EXA.

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1: Son las 6:30 a.m. Ya las 6:30 a.m. aquí en la ciudad de los 30 caballeros. 18 grados marca en este momento el termómetro. La verdad es que está bien fresco, hace frío. Vamos a empezar, vamos a seguir con esta increíble mañana del lunes 5 de octubre. Que no se te haga tarde para ir a la escuela, para ir a chambear. Si en ese momento te estás alistando, poniendo guapísimo, guapísima para ir a trabajar, para otro día más de actividades. Y bueno, me da mucho gusto que estés iniciando con el pie derecho a la mañana, con una buena taza de café en mano, un pancito, algo delicioso para comenzar tu mañana. Vámonos con este tema, es Back to Friends de Summer. Sube el volumen, quédate a través del 91.3.

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0: 6:56, ya las 6:56, en unos minutos te quedas en M Noticias de las Altas Montañas.
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Excelente mañana, muy buenos días. Los saluda su amiga y conductora Daniela García Guerrero en una emisión más de AM Noticias de las Altas Montañas. Gracias a quienes ya nos sintonizan a través de las frecuencias de EXA en el 91.3 de FM, sintonizan La Mejor en el 92.1 de su radio o bien ya nos escuchan en Globo en el 102.1. Lo invito para que se quede con nosotros hoy lunes ya 5 de octubre del 2026. Le estaremos presentando las noticias más importantes acontecidas durante el fin de semana. Las noticias de Córdoba y la región, las noticias generadas en la entidad veracruzana, al igual que un recorrido por las noticias de índole nacional, internacional y mucho más contenido aquí en AM Noticias de las Altas Montañas. El reloj marca las 7 de la mañana con un minuto y nos vamos directamente a conocer lo que publican esta mañana de lunes los principales diarios que circulan en nuestro país, porque tenemos la sección Las 8 Columnas. Iniciamos con el periódico El Universal. Subsidiarán empresas de Fuerzas Armadas con 127 millones de pesos al día. También tenemos información que publica hoy lunes el periódico Reforma. Militarizarán aduanas, persiste huachicoleo. El periódico de la Vida Nacional, Excelsior. Usurpan 39 curules de indígenas en diputados, los relegan y congelan sus iniciativas. La Razón. Universidades públicas acumulan déficit de 55 mil millones de pesos. La Crónica. Brugada. Más movilidad, apoyos sociales en Ciudad de México y reducción de inseguridad. Milenio. Hoy lunes, iniciando la semana, en primera plana, destaca que Bolsonaro sacude a Lula y van a la segunda vuelta. Esto en las elecciones de Brasil. El Economista. Fondo Monetario Internacional sube previsión de crecimiento del PIB de México en 2026, de 1.2 a 1.5%. El Financiero. Reconoce el Fondo Monetario Internacional mejoría en el crecimiento de México. La Jornada también habla sobre la primera vuelta en las elecciones en Brasil. Lula da Silva y Bolsonaro se van a la segunda vuelta. El Heraldo de México pide INE 20 mil cruces de información con Unidad de Inteligencia Financiera y SAT. El Sol de México esta mañana. Tramitan su INE más de 27 mil naturalizados. El Independiente. Consejo Fiscal Independiente para controlar el déficit. Fondo Monetario Internacional. 24 horas el diario sin límites. Las utopías cruzan fronteras. Minutos y también agradezco a quienes nos siguen esta mañana de lunes a través de la plataforma Facebook en AM Noticias Digital de las Altas Montañas. Son dos horas en las que le estaré presentando la información más relevante, más importante, así es que comparta la transmisión, reaccione, pero sobre todo quédese con nosotros, ya sea a través de la radio, ya sea a través de Facebook, y nos puede también enviar sus comentarios, dudas, sugerencias y la denuncia ciudadana a través del 271-259-0091. Una mañana fresca aquí en la ciudad de Córdoba, Veracruz. Más adelante tendremos el enlace con el maestro Isidro Cano Luna. Tome precauciones porque las lluvias van a ser intensas para el transcurso de esta semana. No hay que bajar la guardia. Ayer tremendo aguacero en la ciudad de Córdoba, Veracruz. Ya se están registrando algunos problemas en colonias, en comunidades. ¿Qué decir de algunas carreteras que convergen a esta región centro de la entidad veracruzana? Las lluvias ya están dejando algunos problemas, así es que maneje con precaución. Hay reporte también de la carretera hacia el municipio de Coscomatepec y Huatusco, en donde las lluvias dejaron algunos deslaves, así es que si usted nos sintoniza en aquella zona o va a circular hacia aquel punto del estado de Veracruz, hacia la zona cafetalera, como se menciona, tome muchas precauciones. Hay que hacerlo con mucho cuidado, respetar los límites de velocidad y tomar muy, muy en cuenta los riesgos que se enfrentan, sobre todo por las lluvias, las consecuencias que trae. Más adelante, esta y más información en AM Noticias de las Altas Montañas. Son las 7:05 y le voy a presentar el avance de la información. Hoy lunes 5 de octubre del año 2026.
Movimiento del Transporte Multimodal y de la Confederación Nacional de Transportistas afirma que Veracruz ha registrado una disminución de inseguridad en el sector transportista. Más adelante tendremos los detalles, escuche usted, porque el Carnaval 2027, obviamente, del estado de Veracruz y el del puerto, para ser específica, ya tiene reina, será Indira Meneses. En información local, del 17 al 18 de octubre, Córdoba, nuestro municipio, será sede de la Expo Movilidad. Se busca promover la cultura vial. Y tendremos más detalles porque le decía que las lluvias provocan deslaves. Sobre todo hay información de la carretera que comunica a Zongolica con esta región de Córdoba. Por el lado del municipio de Cuetzala es donde hay mayores problemas. Tendremos los detalles. Y en enero pudiera entrar en funciones la extensión de la Universidad Tecnológica del Centro de Veracruz. Esto lo afirma el rector de esta institución, Manuel Arzola. En Orizaba, Cámara Nacional de Comercio organiza el Festival Gastronómico para recaudar fondos para el Hospital Regional de Río Blanco.

0: Es necesario que desde el hogar se reconozca el origen afro. Con Feria del Mole, los habitantes de la colonia Barrio Nuevo buscan mantener sus tradiciones. Van a participar más de 50 vendedoras de mole. Tendremos los detalles sobre este interesante evento. Entrenadores buscan que jóvenes se integren a actividades como artes marciales y taekwondo. Estudiante de la Universidad Sotavento denuncia bullying al interior de este plantel y autoridades no actúan. Esto y más en AM Noticias. 271-259-0091, la denuncia ciudadana aquí en AM Noticias de las Altas Montañas. Y a quienes ya están conectados a través de la plataforma Facebook, más adelante vamos a leer sus mensajes, también vamos a compartir la transmisión. Y les recuerdo que esta mañana de lunes 5 de octubre, bueno, pues también tenemos habilitada, le decía, la página de Facebook para que ahí nos pueda enviar sus mensajes. Lo más destacado del ámbito mundial lo tenemos esta mañana, las breves internacionales. Nacionales en AM Noticias.
1: Esto es lo más relevante ocurrido durante el fin de semana alrededor del mundo. Crea Trump la fuerza de superinteligencia. El presidente de Estados Unidos, Donald Trump, anunció la creación de la fuerza de la superinteligencia. Un comité de coordinación destinado a centralizar los esfuerzos del gobierno federal en el desarrollo de inteligencia artificial. La nueva unidad tendrá como objetivo garantizar que el país mantenga su liderazgo en el campo de la denominada superinteligencia y proteger los intereses de los ciudadanos estadounidenses. Designan proyecto de oleoducto en Canadá como de interés nacional. Un oleoducto propuesto que transportará 1 millón de barriles de petróleo al día desde Alberta hasta la costa de Columbia Británica se convirtió en el primer proyecto designado de interés nacional. Esto fue anunciado por el primer ministro Mark Carney. Y con ello el gobierno agilizará el proceso de aprobación de los permisos para el inicio de su construcción. Bate récord histórico de visitantes el Oktoberfest. La 191 edición del Festival de la Cerveza Oktoberfest, que concluyó el día de ayer en Múnich, reunió a unos 7,4 millones de visitantes. Cifra récord en la historia de la celebración, informó el Departamento de Trabajo y Economía de la capital bávara. Con este número batió el récord anterior a 7,2 millones de visitantes, que se unieron a este festival en el cual se consumieron 6,7 millones de litros de cerveza. Concluye racha histórica de lluvias en Japón. La Agencia Meteorológica de Japón confirmó que finalizó la histórica racha de 36 días seguidos con precipitaciones en el centro de Tokio. Este fenómeno, alimentado por frentes otoñales y el reciente paso del tifón Duhuan, rompió de forma holgada los registros meteorológicos de la capital desde el inicio de las mediciones en 1886. Detienen a fiscal general de Bolivia. El fiscal general de Bolivia, Roger Mariaca, fue detenido en la región oriental de Santa Cruz, 2 días después de que Estados Unidos le revocara la visa por supuestos vínculos con el narcotráfico. Mientras la policía allanó las oficinas de la Fiscalía General del Estado, funcionarios de esta institución declararon que la detención fue realizada de manera ilegal y fue calificada como un secuestro.
0: De la mañana con 12 minutos y siguiendo con noticias de índole internacional, golpe a la izquierda en Brasil, y es que la derecha que encabeza Flavio Bolsonaro avanza en la primera vuelta en las elecciones que se dieron precisamente en aquella nación. Pierde Lula la primera vuelta de elecciones presidenciales en Brasil. Flavio Bolsonaro terminó sorpresivamente por delante del presidente Luis Ignacio Lula da Silva en la primera vuelta de las elecciones presidenciales, le digo, en Brasil. Mientras los aliados conservadores dominaron las elecciones para otros cargos, dejando al país ante la posibilidad de un marcado giro la derecha o hacia la derecha, en este caso Bolsonaro, obtuvo el 47.2% de los votos frente a 44.7% de Lula, de la izquierda, con alrededor de 97% de los votos ya contabilizados hasta la tarde de este domingo.

0: según el Tribunal Electoral de Brasil, que informó que ambos candidatos avanzarán a una segunda vuelta, la cual se va a celebrar, escuche usted, el próximo 25 de octubre, y ahí se va a definir quién será el nuevo presidente de aquella nación. Mientras tanto, esta es información relevante acontecida durante este fin de semana allá en Brasil, tomando en cuenta la fuerza que durante los últimos años pues ha tenido la izquierda, como se conoce en este caso con el actual presidente, con Lula da Silva. Sin embargo, hubo cambios importantes, las elecciones pues se van a una segunda vuelta y estaremos pendientes obviamente de esta y más información en AM Noticias de las Altas Montañas. Me indican que vamos a ir a la pausa comercial, son las 7:14 a.m. Al volver le estaré presentando información estatal y también tendremos información, le decía, de los deportes, espectáculos, el clima y mucho más con nosotros esta mañana de lunes 5 de octubre del 2026. Regresamos.
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0: Continuamos en AM Noticias de las Altas Montañas. Vamos a conocer lo más destacado del país en las breves nacionales. Es Liz Gómez.
1: Esta es la información más relevante acontecida en territorio nacional durante el fin de semana. Fuerzas Armadas nunca recibirán una orden para reprimir al pueblo. Sheinbaum. La presidenta Claudia Sheinbaum destacó este domingo el papel de las Fuerzas Armadas en la defensa de la soberanía nacional, la protección de la población y la atención de emergencias durante el acto por el 205 aniversario de la creación de la Armada de México, realizado en el puerto de Veracruz. Municipios rurales de Nuevo León reclaman al gobierno recursos retenidos ante emergencia por lluvias. Alcaldes de municipios rurales del norte de Nuevo León lanzaron un SOS al gobierno de Samuel García para que libere los recursos económicos que les tiene retenidos a fin de atender las emergencias ocasionadas por las recientes lluvias. Descarrila tren en Tonila, Jalisco. Mueren dos elementos de la Guardia Nacional. Un tren de carga de Ferromex, compuesto por 122 vagones con contenedores de mercancía diversa, descarriló durante la noche del viernes en las inmediaciones del municipio de Tonila, Jalisco, cuando cubría la ruta Colima-Tlaquepaque. Pegan con enjambre, pero se quedan cortos. La operación Enjambre ha llevado a prisión a 14 alcaldes y más de 100 funcionarios municipales vinculados con organizaciones criminales, pero se quedan cortos frente a la extensión de los corredores donde operan grupos como Los Ardillos, la Familia Michoacana, el Cártel Jalisco Nueva Generación y el Cártel de Sinaloa. Deja explosión de pirotecnia un muerto y 7 heridos en Estado de México. Una mujer murió y 7 personas resultaron lesionadas este sábado al explotar una camioneta que transportaba pirotecnia durante una cabalgata en Temascaltepec, al sur del Estado de México. Para AM Noticias, Liz Gómez.
0: Cuando son las 7:19, es momento de saludar a toda la audiencia de la zona del Papaloapan. Enviamos un saludo hasta allá y sobre todo a quienes nos siguen a través de las frecuencias de radiocomunicaciones de las altas montañas. En esa región también se genera información importante y se la presentamos a través de nuestro compañero Elodio Dávalos.
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4: Buenos días, Veracruz. Buenos días al auditorio de AM Noticias. Con información de la cuenca del Papaloapan y la región de los Tuxtlas, el fallecimiento de una menor en un trágico accidente cimbró a los habitantes de las comunidades de Ciudad Alemán y Novara, en los municipios de Tres Valles y Cosamaloapan. Y es que un fuerte accidente que se registró este fin de semana en los límites de las congregaciones de Ciudad Alemán y la congregación de Novara dejó como saldo preliminar a una menor de edad fallecida en el lugar de los hechos. Los cuerpos de rescate y policiales que estuvieron presentes en el lugar, así como cuerpos de emergencia que acudieron a la zona para atender el percance y realizar las diligencias correspondientes, hasta este momento no han emitido ningún boletín sobre los hechos violentos que terminaron con la vida de una menor este fin de semana. Con el objetivo de transformar la infraestructura vial y elevar la calidad de vida de las familias rurales, las autoridades municipales del municipio de Tres Valles, encabezadas por el doctor Juan Gallegos Cárcamo, dieron el banderazo oficial para el inicio de la obra de pavimentación con concreto hidráulico en la calle Cuauhtémoc, ubicada en la congregación de Los Naranjos. El arranque de esta obra responde a una demanda histórica de los vecinos del sector, quienes durante años enfrentaron severas dificultades de movilidad, especialmente durante la temporada de lluvias. El agente municipal de la congregación de Los Naranjos, Mario Ignacio Olpuche, dijo que en esa calle existen 2 escuelas. Esta obra permitirá que los estudiantes lleguen a sus salones de clases sin tener que enlodar sus zapatos. Durante la celebración, las autoridades destacaron que la elección del concreto hidráulico garantiza una obra de larga durabilidad y bajo mantenimiento, y asegurando un tránsito seguro para peatones, transporte público y vehículos de carga local. Esta obra no solo pavimenta una calle, sino que significa la vida de las familias de Los Naranjos, facilitándoles el acceso a servicios básicos y escuelas. Por su parte, miembros del Comité de Contraloría Social y vecinos de la comunidad agradecieron la atención prestada a esta arteria principal, señalando que la transformación vehicular impulsará la economía y la plusvalía de las viviendas en esa zona. Y en el municipio de Cosamaloapan, este fin de semana se inauguró la 30ª edición del Festival Internacional Afrocaribeño, con una vibrante cartelera de música, danza, proyecciones cinematográficas y foros académicos. Dio inicio a la 30ª edición del Festival Internacional Afrocaribeño. El encuentro se consolida como una de las plataformas culturales más relevantes para visibilizar y celebrar la herencia de los pueblos afrodescendientes en México y la cuenca del Caribe. Del día 2 hasta el día de hoy, 4 de octubre, el festival tuvo como sedes principales los municipios de Yanga, reconocido históricamente como el primer pueblo libre de las Américas, Cosamaloapan, y el puerto de Veracruz, un puente cultural entre el Caribe y el Golfo. La ceremonia inaugural estuvo marcada por un fuerte mensaje de preservación del patrimonio intangible y rescate de la memoria colectiva de la región. El presidente municipal de Cosamaloapan, Jorge Villegas Cázares, destacó que esta edición busca no solo celebrar la riqueza artística, sino reafirmar el orgullo y los derechos culturales de las comunidades afrocaribeñas. Agradeció el apoyo de la gobernadora del estado de Veracruz por hacer de Cosamaloapan sede de esta gran celebración. El festival no es solo un encuentro cultural, es una reafirmación de la diversidad de nuestros pueblos y una oportunidad para honrar el legado histórico que define la identidad de Veracruz. Coincidieron las autoridades organizadoras durante el arranque de las actividades, donde estuvo presente la secretaria de Turismo del estado de Veracruz, Xochitl Molina González. Durante los 3 días de programación, el público pudo disfrutar de una oferta diversa, orientada a todas las edades, música y danza tradicional, presentaciones de sones jarochos, ritmos afrocaribeños, salsa y bailes folclóricos en la plaza pública del Parque de las Madres. Y desde la región de los Tuxtlas, la zona militar con sede en la ciudad de San Andrés Tuxtla dio a conocer los resultados de las acciones de seguridad ejecutadas durante el mes de septiembre en la porción sur del estado de Veracruz, en estricta coordinación con la Guardia Nacional, autoridades estatales, municipales y cuerpos de seguridad pública. El personal militar realizó patrullajes permanentes, operativos de vigilancia y reconocimiento terrestre, así como establecimientos de puntos de control en zonas urbanas, carreteras y vías de comunicación de Minatitlán, Coaxacualcos, Nanchital, Izhuatlán del Sureste, San Andrés Tuxtla, Santiago Tuxtla y Catemaco, municipios bajo su jurisdicción. Como resultados concretos, se lograron detenciones en flagrancia, el aseguramiento de armas de fuego, cargadores y cartuchos, decomiso de sustancias ilícitas, recuperación de vehículos con reporte de robo y la inhibición de operaciones vinculadas al robo de hidrocarburos, en acciones conjuntas que desincentivaron conductas delictivas y fortalecieron el estado de derechos. Se reforzó la vigilancia durante las conmemoraciones del mes patrio, garantizando la protección de la ciudadanía en espacios públicos y eventos cívicos. Para AM Noticias de las Altas Montañas, desde la cuenca del Papaloapan y la región de los Tuxtlas, informó Elodio Dávalos, el Puma.
0: Muchísimas gracias a quienes nos siguen en el municipio de Tierra Blanca y se están reportando a través de AM Noticias de las Altas Montañas. Gracias por acompañarnos, al igual que la gente que va en tránsito esta mañana de lunes, iniciando la semana laboral, a quienes van en el transporte público, ya sea en taxi, ya sea en autobús, a los operadores de estas modalidades del transporte público y van sintonizando cualquiera de nuestras frecuencias. Muchísimas gracias por mantenerse informados. También agradecemos a quienes nos siguen en la región de Songolica. Muchísimas gracias por continuar con nosotros. Y en información estatal, Movimiento del Transporte Multimodal y de la Confederación Nacional de Transportistas coinciden que en Veracruz se ha registrado una disminución importante en cuanto a inseguridad.
5: Veracruz se coloca como uno de los estados que a nivel nacional ha registrado una disminución en el tema de seguridad dentro del sector transportista, señaló Carlos Manuel Sosa Madrazo, coordinador nacional del Movimiento del Transporte Multimodal y de Confederación Nacional de Transportistas, y quien destacó que ya se observan resultados positivos.
6: Pero más que nada nosotros vamos a estar legislando con la gente para que siga mejores seguros para los carros, en este caso seguro contra accidentes, para que protejamos con más las pólizas, para que no sean tan caras para el sector. Se está combatiendo, lo hemos estado solicitando desde administraciones pasadas y hoy en día se ven resultados con nuestra presidenta Claudia Sheinbaum. En todo el país los transportistas de carga lo han aceptado y los compañeros del sector transporte también en nuestras organizaciones.
5: Dijo, es necesario atender y gestionar por mejores seguros contra accidentes para las unidades y que los transportistas se encuentren protegidos en caso de accidentes, pero que no sean tan caros, y así todos puedan cumplir con este requisito, señaló Sosa Madrazo, y quien reiteró en los resultados que se han dado en materia de seguridad.
0: Carnaval de Veracruz en la edición 2027 ya tiene reina. Fue elegida Indira Meneses.
5: La edición 2027 del Carnaval de Veracruz ya tiene su próxima soberana. Luego de que Indira Meneses quedara como virtual reina del carnaval al concluir el periodo de registro sin que se presentara otra aspirante. La joven veracruzana reconoció que todavía asimila lo ocurrido y que convertirse en representante de una de las fiestas más importantes del estado representa una responsabilidad que asume con entusiasmo.
7: Sigo sin poder creerlo, la verdad que ha sido pues un camino que he recorrido no sola, he recorrido con toda mi gente, con toda la gente que me ha apoyado, con todo mi equipo, con toda mi familia, con mi esposo. De verdad que ha sido una campaña muy bonita y pues hoy me dieron la noticia que soy la virtual reina del carnaval de Veracruz.
5: Indira Meneses señaló que el resultado todavía le parece difícil de creer y compartió parte de las emociones que ha experimentado desde que se confirmó que no habría otra candidata registrada. Con ello, el proceso para definir a la soberana del Carnaval de Veracruz 2027 avanza hacia las siguientes etapas, en las que se prepararán las actividades y la presentación oficial que acompañarán a la nueva reina.
7: Muy feliz, muy agradecida, gracias a toda la gente que me apoyó, gracias por creer que una mujer no se define por su estado civil, que una mujer no se define por su edad y que una mujer está lista para cumplir sus sueños cuando ella decide hacerlo. Yo soy Indira Meneses, tengo 28 años, soy orgullosamente del estado de Veracruz y pues bueno, rumbo al Carnaval de Veracruz 2027. Y lo más importante, que los sueños sí se cumplen, pero hay que estar preparados para lograrlos porque Dios desde allá arriba no ve.
5: De esta manera, Indira Meneses se perfila para asumir la corona en el Carnaval de Veracruz 2027, una celebración que cada año reúne a miles de personas y que forma parte de la identidad cultural y turística del puerto. Será en los próximos meses cuando se conozcan mayores detalles de la agenda y de las actividades que acompañarán a la nueva soberana.
0: Gracias a quienes están conectados en Facebook, en AM Noticias Digital de las Altas Montañas, a Tito Vázquez Benítez por acompañarnos esta mañana a través de la página oficial, a Fabi Contreras, a Marta Trujillo y a todos los demás que esta mañana también están en Facebook y ya nos comparten, reaccionan y envían sus mensajes. Quédese con nosotros. Vamos a ir a la pausa. Son exactamente las 7:30. Yo regreso.
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0: 7:32 en AM Noticias. Del 17 al 18 de octubre, la ciudad de Córdoba va a ser la sede de la Expo Movilidad. Se busca promover la cultura vial. Hay que tomar en cuenta que en la ciudad de Córdoba se han registrado muchos, muchos accidentes durante los últimos meses. La mayoría relacionados con conductores de motos. A través de este tipo de actividades se busca hacer conciencia entre los conductores. Celia Díaz nos presenta la información a detalle.
1: Buscando reducir el índice de accidentes viales, será que del 16 al 18 de octubre se estará llevando a cabo la Expo Movilidad y Seguridad Vial 2026, evento del cual Córdoba será sede, así lo dio a conocer el organizador Mario Alberto García.
2: El presente año es segunda edición y va a estar muy interesante, puesto que arrancamos el día 16 con la conferencia del doctor Rafael Vela Martínez, con el tema Córdoba Metropolitana, movimiento, crecimiento económico y generación de empleos. Después, el siguiente día, el maestro José Luis García Cortés, primeros auxilios psicológicos, apoyo emocional. Y también tendremos la participación del licenciado Alberto Bueno Ladrón de Guevara, de la Cruz Roja de Córdoba, Delegación Córdoba, con prevención de accidentes de motocicletas. Son unos temas muy interesantes que todo mundo debe de conocer. Queremos que participen de 6, 17, 18 de octubre. Va a estar de 10 de la mañana a 6 de la tarde, Parque 21 de Mayo. Vamos a utilizar para las conferencias la sala C.
1: Durante estos días se buscará la participación de los diversos sectores de la sociedad, especialmente estará dirigida a los conductores a fin de que conozcan la importancia de respetar el reglamento y conocer el reglamento vial, puesto que con ello ayudarán a reducir los números de accidentes. Además, también se estarán presentando nuevas tecnologías en tema de movilidad.
2: Participando otros ponentes más, por ejemplo, el maestro José Luis García Cortés, con el tema primeros auxilios psicológicos y apoyo emocional. ¿Qué sucede después de un accidente? Bueno, se reparan los vehículos, se pagan los daños, o se sigue algún tema legal, un juicio, no sé, cuestiones allá materiales. Pero ¿qué sucede con los primeros auxilios psicológicos, con la cuestión emocional de los involucrados en este accidente? Bueno, de eso nos va a hablar el maestro José Luis García Cortés. Continuamos con el licenciado Alberto Ladrón, Ladrón de Guevara, de la Cruz Roja, Delegación Córdoba, con la prevención de accidentes de motocicletas. Como ustedes saben, va uno manejando, lo rebasan por la derecha, por la izquierda, motocicletas van y vienen, y pues nosotros tenemos que andar ahí cuidando todos esos.
1: Durante estos días se desarrollarán conferencias magistrales impartidas por especialistas nacionales. Además, se estarán llevando a cabo demostraciones en vivo de rescate vehicular, así como simuladores y experiencias educativas a fin de que la ciudadanía pueda tomar una mayor conciencia. Informó para M Noticias, Celia Díaz.
0: Le decía al inicio de este espacio de noticias que las lluvias de los últimos días ya están dejando varios problemas en distintos puntos de la región centro. Los suelos ya están saturados, ya se reportan algunos deslaves. Específicamente ya hay problemas en lo que es la carretera de Songolica a esta ciudad de Córdoba. Por el lado de Cuetzala es donde están las mayores situaciones de riesgo.
3: Un deslave bloqueó la carretera que comunica Songolica con Córdoba a través de Cuetzala y Amatlán, luego de que las lluvias provocaran el desprendimiento de una importante cantidad de tierra en la zona de Apixtepec. De acuerdo con Pedro Pablo Cruz Cano, secretario de Bomberos Voluntarios de la Sierra de Songolica, el material cubrió aproximadamente 50 metros de la carretera y alcanzó un espesor superior al metro. Pero el problema no se limita al derrumbe. En la parte alta también resultó severamente afectado un muro de contención que sostenía la carretera, mientras que en la carpeta asfáltica se observa un hundimiento de aproximadamente 12 metros de longitud y una profundidad estimada de 25 centímetros, por lo que existe el riesgo de que la zona termine convertida en un socavón.
4: Es un deslave que ya por años lleva, y ahorita con las fuertes lluvias, pues se bajó completamente, tapó, toda la carpeta asfáltica la tapó, en una distancia lineal como de 60 metros. Aparte había un muro de contención y pues lo debilitó en la parte de arriba, antes del deslave, y junto a ese muro de contención también se bajó la carretera.
3: La recomendación es evitar esta vía y no intentar cruzar por senderos improvisados, debido a que las condiciones del terreno representan un riesgo para quienes pretendan pasar a pie. Además, las lluvias continuarán durante los próximos días, por lo que también existe la posibilidad de que se registren nuevos deslaves o que se agrave el daño que ya presenta la carretera.
4: Pues son comunidades, muchas comunidades que están incomunicadas. Estaba platicando con una señora que vende antojitos. Dice, no, pues ahorita no hay suministro de tortilla, de víveres, porque pues a menos de que salga uno hacia Córdoba, pero lo que transita de Zongolica para allá, pues no pueden. Es Totolacatla, Ixmaloyuca, San Sebastián, Huaxtecatl, Tlanepaquila, Independencia, Cotlaisco, Palenque, Totomochapa, Axalpa, las pertenecientes al municipio de Zongolica.
3: Las autoridades y cuerpos de auxilio mantienen el llamado a la población para no exponerse en esta zona y esperar a que se realicen las evaluaciones correspondientes. Mientras tanto, el deslave mantiene interrumpido el paso por esta importante vía de comunicación hacia comunidades de la zona serrana en un escenario que podría complicarse si las lluvias continúan con intensidad. Para AM Noticias, reportó Ray García.
0: Podría ser en el mes de enero cuando la extensión de la Universidad Tecnológica del Centro de Veracruz, en lo que corresponde el campus Ciudad de Córdoba, entre en operaciones.
1: Se prevé que para enero de 2027 comience a funcionar la extensión de la Universidad Tecnológica del Centro de Veracruz, con sede en Córdoba, y la cual se estima tendrá una capacidad de 500 alumnos, así lo dio a conocer Juan Manuel Arzola Castro, rector de esta casa de estudios, y quien detalló que en este edificio se buscará reacomodar a los estudiantes, dando prioridad a quienes viven en la zona de Córdoba para facilitar su traslado. Esto ayudará a liberar la carga en el espacio del plantel ubicado en el municipio de Cuitláhuac, que dijo ya se encuentra al límite.
5: Yo espero que podamos tener algún acomodo de estudiantes para enero. Ya una vez que nos liberen, podríamos empezar a reacomodar a nuestros grupos.
6: ¿Cuál sería la matrícula que podrán atender ahí?
5: Con esos dos edificios aproximadamente son 500 alumnos. Y en Campus Cuitláhuac, la verdad, estamos full, estamos al 100%. Podríamos liberar un poco, ir rotando algunos alumnos que sean de la zona cercana de Córdoba para que tomen algunas clases en la unidad académica de ahí y las prácticas bajen a hacerlas al Campus Cuitláhuac.
1: A decir del director del plantel, al momento la obra registra un avance del 97% y solo resta la instalación de la energía eléctrica, así como una barda más para reforzar el tema de seguridad. Mientras que en infraestructura, dijo, se encuentra ya al 100%.
5: Está en un 97%, se podría decir, solo estamos en espera del proceso de conexión de CFE, es lo único que nos espera, y obviamente seguir avanzando con demás obras que necesita la unidad académica. Necesitamos gestionar el tema de la barda, más equipamiento, otro edificio, necesitamos infraestructura, ya la logramos ocupar al 100% afortunadamente. La unidad académica de Córdoba nos va a ayudar a liberar un poco para poder recibir más alumnos. Y en ese sentido es darle pues el tema de la seguridad con lo de la barda y las luminarias.
1: Una vez que se inaugure esta extensión, se estarán rotando los alumnos, aunque las prácticas se seguirán haciendo en el plantel ubicado en el municipio de Cuitláhuac, mientras que las carreras serán rotativas. Informó para M Noticias, Celia Díaz.
0: Nos trasladamos nuevamente hasta Orizaba. Allá hay información. La Cámara Nacional de Comercio va a organizar un festival gastronómico. Se buscan obtener, recaudar fondos en beneficio del Hospital Regional de Río Blanco.
3: con la finalidad de reunir recursos para atender algunas de las necesidades del Hospital Regional de Río Blanco. La Cámara Nacional de Comercio de Orizaba realizará el próximo 17 de octubre la novena edición del Festival Gastronómico de Orizaba. El encuentro tendrá como sede el Salón Social del Parque España y comenzarán a las 8 de la noche. En esta edición participarán 27 expositores entre restaurantes, cafeterías, panaderías, pastelerías y otros establecimientos afiliados a la Canaco. La presidenta del organismo empresarial, Yalí Saldaña Romero, explicó que se trata de un evento con causa que busca combinar la promoción de los negocios locales con el respaldo a una institución de salud de la región.
7: La Cámara de Comercio cada año realiza un evento con causa, y bueno, este 2026 no podía ser la excepción. Y bueno, será la novena edición del Festival Gastronómico de Orizaba, que se llevará a cabo el sábado 17 de octubre a partir de las 8 de la noche en el Parque España. Este año será a beneficio del Hospital Regional de Río Blanco.
3: La empresaria señaló que la meta es recuperar más de 55 mil pesos para destinarlos al hospital. Sin embargo, explicó que el recurso no será entregado directamente en efectivo, sino que una vez conocida la cantidad disponible, se trabajará con la dirección del nosocomio para determinar cuáles son las principales necesidades y adquirir los insumos o apoyos requeridos. Para esta edición se contempla la venta de solamente 280 entradas y, de acuerdo a la Canaco, más del 80% ya se encuentra vendido o apartado.
8: Cabe resaltar que este año tenemos 27 expositores. El evento se llevará a cabo en el Parque España, en el Salón Social del Parque España. Tenemos algunos ponentes presentes que nos hicieron el favor de venir hoy para respaldar esta rueda de prensa y este festival gastronómico. Cabe resaltar que, bueno, como el año pasado, se tuvo como invitado el cantante Jerry del Puerto de Veracruz. Este año vamos a repetir al cantante. Únicamente vamos a vender 280 entradas, ¿correcto? De las cuales no están ustedes para saberlo ni yo para contarlo, pero ya tenemos más del 80% acomodado, vendido y respaldado.
3: El costo del boleto es de 750 pesos e incluye la degustación de los alimentos que ofrecerán los expositores, además de bebidas y música en vivo. Los boletos disponibles pueden adquirirse en las oficinas de Canaco Orizaba y también a través del propio Hospital Regional de Río Blanco. Para AM Noticias, reportó Ray García.
0: 7:44, regresamos con más información local y regional después del corte.
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0: En AM Noticias 7:48, hay información generada en el municipio de Yanga, que por cierto estuvo de fiesta hace algunos días. Integrantes del Consejo Afrodescendiente afirman que es necesario que desde los hogares se reconozca el origen afro. Pero en este caso es Celia Díaz quien nos tiene los detalles y la información completa.
1: Aun cuando el gobierno ha hecho diversos esfuerzos para visibilizar a las comunidades afrodescendientes, es urgente que sean las propias familias quienes hereden a sus hijos este reconocimiento a ser parte de la comunidad. A decir de Rosa María Hernández Fita, integrante del Consejo Nacional Afrodescendiente, se debe destacar el autorreconocimiento, ya que de ella derivan tradiciones y culturas.
2: Trabajo identitario hay que hacerlo. Tenemos ya gran número de comunidades inscritas o que se adscriben, pero eso no acaba ahí. Cuando tú como comunidad te adscriben, sigue muchísimo más trabajo, el trabajo identitario. Hoy justo estamos en un momento histórico de reconstrucción de nuestra memoria histórica, nuestras costumbres, nuestras tradiciones, y yo creo que ahí el trabajo fundamental lo tienen que hacer las propias familias, que recuerden que nadie va a hacer por nosotros algo que nosotros mismos no estemos conscientes que es necesario e importante. Contar la historia de nuestras vidas, de nuestros abuelos y abuelas a los hijos es fundamental. Recuerden que el niño...
1: Puntualizó que a nivel nacional existen al menos 4 sitios de memoria de afrodescendiente. Uno de ellos en el municipio de Yanga es el Parque Central, que se suma a San Juan de Ulúa en el puerto de Veracruz, ambos reconocidos por la UNESCO, y todo ello forma parte de los trabajos de visibilidad que realiza el gobierno federal.
2: Puede amar lo que no conoce, así es, y ahí es el compromiso fundamental. Pero en este proceso histórico, en este momento, en esta coyuntura, pues es un espacio también para esa reconstrucción. Pero empieza desde las familias y por supuesto todas las familias que conviven en una comunidad, y así es como un proceso, es un proceso, va ahí va poco a poquito, pero creo que como sociedad nosotros tenemos que tomar conciencia de qué momento histórico tan importante estamos viviendo.
1: Hernández Fita reconoció que también en el estado se ha hecho un trabajo para el reconocimiento y respeto de esas comunidades que se han señalado como afrodescendientes. Informó para M Noticias, Celia Díaz.
0: Con Feria del Mole, los habitantes de la colonia Barrio Nuevo buscan mantener sus tradiciones. Se va a llevar a cabo esta Feria del Mole y van, en este caso, o participaron, le quiero mencionar, alrededor de 50 vendedoras de mole. Nuestro compañero Ray García nos presenta los detalles y también destacar las actividades, pero sobre todo este evento que ya lleva muchísimos años en esa zona de Barrio Nuevo.
3: Con el propósito de mantener vigentes las tradiciones y fortalecer la convivencia comunitaria, habitantes de la colonia Barrio Nuevo en Orizaba realizaron la sexta edición de la Feria del Mole, una celebración que combina gastronomía, cultura y apoyo a las actividades de la iglesia. En esta edición participaron entre 50 y 70 personas, principalmente mujeres que se organizan para preparar y comercializar el tradicional mole. La actividad también permitió reunir recursos para las obras de la parroquia de la Asunción, mientras que otra jornada de la feria fue destinado a beneficio del seminario. De acuerdo con Sergio Amauri Vázquez, vecino de Barrio Nuevo, esta celebración surgió como una forma de recuperar una antigua tradición de la colonia, cuando las familias acudían al panteón municipal Juan de la Luz Enríquez, y durante el trayecto hacia los 500 escalones se encontraban puestos donde se vendían tamales y mole.
4: Recordemos que esta feria se hizo con la finalidad de promover la economía cuando estábamos en tiempos de la pandemia y el cambio, que estaban las cosas mal aquí en Orizaba, en Barrio Nuevo específicamente. Y anteriormente pues se hacía la vendimia de tamales de frijol con mole, los de masa, y la gente pues acostumbraba a ir al panteón municipal Juan de la Luz Enríquez y se venían caminando. Todavía las calles eran ahora sí que rústicas, y se venían caminando a los 500 escalones, y pues todo el paso aquí de la colonia pues había personas vendiendo tamales desde su molito, y se iban a los 500 escalones ahí a un rato familiar.
3: La Feria del Mole también conserva uno de los elementos culturales más representativos de la zona centro, el tradicional baile del guajolote. Como parte de las actividades, se realizó además la representación de una boda tradicional en la que participan vecinos de la colonia y sacerdotes de la parroquia para posteriormente invitar a los asistentes a integrarse al baile.
4: Se tomó la iniciativa de reactivar esa tradición de que venían a comprar su mole y todo eso. Entonces se hizo por primera vez la feria, pues ahora sí diríamos que este fue el piloto y a raíz de ahí se empezó a hacer ya contabilizando las ferias, pero en sí llevamos un poquito más de 6 y pues todo fue por así que por idea del padre Clemente y esa primera vez fueron los grupos parroquiales los que se vendieron ese mole.
3: La celebración que comenzó como una estrategia para recuperar una tradición y apoyar a la economía local se ha convertido con el paso de los años en una actividad que reúne a familias, comerciantes y visitantes en torno a la gastronomía y las expresiones culturales de Barrio Nuevo. Para AM Noticias, reportó Ray García.
0: Y en esta ciudad de Córdoba, algunos entrenadores buscan que los jóvenes se integren a actividades como artes marciales, como taekwondo, y que esto sin duda pues ayude a su desarrollo, crecimiento y un mejor entorno, alejarlos de las redes sociales, y también se buscan algunas otras estrategias o alternativas para que los jóvenes tengan una convivencia más cercana y hagan a un lado, le decía, los teléfonos móviles, las tabletas y todos estos equipos.
1: Entrenadores de taekwondo y artes marciales buscan que cada vez haya más jóvenes que se integren a este tipo de deportes, pero con la plena conciencia de que practicarlos es ir más allá, puesto que también ayudan a formar buenos mexicanos, que es lo que más hace falta. Así lo comentó el profesor Eduardo Perea.
5: Sí, buscamos hacer buenos mexicanos, ¿no? Técnica, forma de pensar, ética, que sean más disciplinados. Entonces, sí vamos a vivir una psicóloga, entonces sí vamos a tener algo muy bonito para nosotros, porque vamos a juntar a todos los niños que van para cintas negras, ¿no? Ahí estamos confundidos, tampoco no es ni para defenderse de nadie ni para pegarle a nadie. El taekwondo es un sistema, un arte, por eso dicen artes marciales, donde hay que dominarlo y sí ayuda a mantenerse sano emocionalmente.
1: Dijo que la ciudadanía debe de tener conciencia de que practicar cualquier deporte de contacto no sirve solo para pelear o hacer mal uso de este tipo de conocimientos. Es adoptar una mejor formación que incluye también disciplina. Así lo comentó el entrenador Eduardo Perea, quien reconoció que todavía existe confusión en la ciudadanía para practicar este tipo de actividades. Y es que ante la situación actual en la que viven jóvenes, el docente puntualizó que es necesario que además de una actividad deportiva de cualquier tipo, es necesario que en algunos casos puntualmente se haga acompañamiento de otro tipo de actividades, como es el acompañamiento psicológico. Informó para AM Noticias, Celia Díaz.
0: 7:57 Vamos al corte, regresamos, estará listo el enlace con el maestro Isidro Cano Luna para conocer los detalles del pronóstico meteorológico y mucho más. También le recuerdo el 271-259-0091, que es la línea habilitada, la línea directa para recibir todas y cada una de las denuncias ciudadanas. Lo puede hacer también escribiendo a través de la página oficial de Facebook en AM Noticias Digital de las Altas Montañas. Nos están reportando en este momento que la autopista, específicamente a la altura de la plaza de cobro de Cuitláhuac, con dirección al puerto de Veracruz, hay mucho tráfico. Hay reducción en las cabinas de cobro y es que se registra esta mañana de lunes un choque por alcance en ese importante tramo carretero. Así es que si usted se dirige al puerto de Veracruz, tome precauciones, maneje de verdad con extrema precaución esta mañana, arrancando la semana, respete los límites de velocidad, pero sobre todo atienda este aviso que nos hace llegar la autoridad, porque además del tráfico están cerradas algunas cabinas ahí en la caseta de Cuitláhuac. Tome precauciones. Pausa y volvemos.
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0: Maestro, muy buenos días, arrancando la semana, ya es 5 de octubre del 2026 y usted nos tiene información importante que nos comparte aquí con nuestros amigos de AM Noticias.
3: ¿Qué tal, Daniela? Muy buenos días, me da mucho gusto saludarles y desde luego un afectuoso saludo a todos quienes nos escuchan a través de AM Noticias, región de las altas montañas en el estado de Veracruz, iniciando semana. Y tenemos dos sistemas meteorológicos que serán de relevancia desde el día de hoy, pero principalmente a partir de mañana será más notable su presencia para el territorio veracruzano. Por un lado es un frente frío muy débil o línea frontal o sistema frontal que tiene 2 días en calidad de semiestacionario en la porción noroeste del Golfo de México. No se ha desplazado más rápido porque apenas va a empezar a recibir los aportes de una masa de aire boreal, una masa de aire relativamente fría y seca que está bajando desde el sur de Canadá, norte, centro de los Estados Unidos, y hoy empezará a invadir lo que es el sur de Estados Unidos y el noreste de la República Mexicana. Eso va a representar para el estado de Veracruz que los vientos en la costa se fijen al norte. Tendrán velocidades en 40, 45 kilómetros por hora para el día de hoy. Ya en la tarde, en la noche, algunas rachas en los 50 kilómetros por hora, pero para mañana esas rachas estarían incrementando. Y tenemos otro sistema meteorológico muy importante. Se formó durante el fin de semana una amplia zona de baja presión en el suroeste del Golfo de México. En estos momentos su centro aparente está frente a la laguna de Taniagua, que es la parte norte del estado de Veracruz. Se le observa tendencia a crecimiento. En lo personal no descarto se convierta en una depresión tropical por ahí del día miércoles, del día jueves, pero por lo pronto allí está. Y cuando en cuanto empiece a recibir todo este boreal de avance, la precipitación se va a incrementar. Hoy las lluvias van a estar presentes y van a ser de moderada a fuerte intensidad en la región de las altas montañas, en horas de la tarde. Pero a partir de mañana, esas lluvias van a ser más intensas y van a estar asociadas a tormentas eléctricas en toda la región montañosa veracruzana. Al momento hay 22 grados en Córdoba, al igual que en Portín, que en Amatlán de los Reyes. Temperaturas muy unificadas al momento en Orizaba, Huatusco, Coscomatepec, Río Blanco, hay 18 grados. En Songolica, Mariano Escobedo, La Perla, hay 17 grados. El cielo está parcialmente nublado, con excepción de Huatusco y Coscomatepec, en donde está mayormente nublado. Algo de calor otoñal para Córdoba al mediodía, con una máxima en 28 grados. No así para las siguientes o para las otras ciudades, porque en Orizaba, en Huatusco, en Río Blanco, en La Perla habrá 23 grados en máxima y en Coscomatepec y Songolica habrá 22 grados. En el transcurso de la mañana el cielo se va a mantener parcialmente nublado, pero pasando el mediodía la condición es para la formación de nubes de gran dimensión vertical, y esto nos va a traer lo ya comentado: lluvias de moderada a fuerte intensidad en la región de Córdoba, la zona de Portín, en la zona de Orizaba, lluvias fuertes para Coscomatepec, para Huatusco, sobre todo van a ser más fuertes entre las 8, 9, 10 de la noche en estas dos ciudades, lluvias también en Río Blanco, lluvias para Songolica, La Perla durante la tarde, en estas regiones de Songolica, La Perla, Mariano Escobedo, Tequila, con densas nieblas durante la noche. Y en el pronóstico extendido, para el día de mañana, el 6 de octubre, la máxima en 28 grados en Córdoba, nublado prácticamente todo el día. Las lluvias y tormentas eléctricas durante la tarde y noche van a ser de fuerte intensidad, al igual que el día miércoles también con precipitaciones de carácter tempestuoso en la tarde y noche. El jueves 8 de octubre también lluvias de carácter tempestuoso en la tarde y noche. Y el viernes 9 de octubre, lluvias y tormentas eléctricas en la tarde y noche. En todo este periodo, las precipitaciones van a ser más abundantes, y por la razón de que ya para ese entonces tendremos todo el desliz. deslizamiento de la masa de aire relativamente fría y seca, bajando por el estado de Veracruz y chocando con toda la humedad que irá encontrando. De crecer la zona de baja presión y convertirse en una depresión tropical, evidentemente el efecto será de más intensidad, porque sería el choque de dos masas de aire de diferentes características y densidades, muy diferentes características y densidades, encontrándose, ¿sí?, y dando lugar a la inestabilidad atmosférica en prácticamente todo el territorio veracruzano, porque las lluvias también estarían presentes en el norte de Veracruz, lo que es Tecolutla, Nautla, Casitas, lo que es Poza Rica, Martínez de la Torre, Papantla, lo que es Pánuco, Tuxpan, pero también hacia el sur de Veracruz, en la cuenca del Papaloapan, la región de los Tuxtlas, la cuenca de Coatzacoalcos. Es decir, viene un temporal lluvioso, hay que estar muy atentos. Recuerden que esto trae consecuencias como es encharcamientos severos, como se han estado presentando en la capital del estado, en Jalapa. Nuevamente, para hoy van a tener...

0: desprendimientos de rocas. Hay zonas, tramos carreteros en donde hay que tomar todas las medidas de prevención, como las cumbres de Matrata y Apulcingo, algunos tramos en Huatusco, algunos tramos en Portín, para evitar caer en alguna situación de riesgo en el tránsito vehicular por estas zonas carreteras, Daniela.
1: Maestro, sin duda hay que estar muy atentos por el tema de las lluvias, una semana bastante complicada por este temporal que usted nos menciona.
0: Y además con los vientos del norte, esto es para la gente que pesca, para todo lo que son las sociedades cooperativas de pescadores, porque hay que tomarlo a partir de hoy en mucha consideración. Ya un viento del norte y del noroeste, que así va a estar, arriba de los 40-45 kilómetros por hora, ya amerita una suspensión en estas actividades. Y por tal razón, es otra de las actividades que deben de mantenerse suspendidas en los siguientes días, ante efectos también de vientos, que esto va a ser una consecuencia del deslizamiento del aire relativamente frío, que al llegar a la zona costera, pues favorece esta situación, Daniela.
1: Y también las bajas temperaturas, en este caso, pudieran ya estarse presentando. Maestro, nos decía que será un frente frío, no muy intenso, pero sí ya estará ocasionando temperaturas bajas, específicamente en las noches y madrugadas.
0: Todavía no tan bajas, por eso no utilizo tanto el término frente frío en esta época del año. Les mencioné al principio una línea frontal, un sistema frontal, porque hoy en Córdoba habrá 28 grados, mañana habrá 28 grados, el miércoles 27 grados, el jueves 28 grados, el viernes 27 grados. Evidentemente eso es al mediodía, y en las noches las temperaturas pues están amaneciendo en 16, 17 grados centígrados. Hay regiones como lo es Zongolica, Mariano Escobedo, La Perla, en donde amanecen en 14, 15 grados. Pero todavía en este mes no vendrán tan bajos los descensos termométricos, Daniel.
1: Muchísimas gracias, maestro. Nos reportan que durante el fin de semana ya hubo problemas en algunos caminos, en algunas vialidades de esta región centro, específicamente hacia lo que es la zona de Huatusco, ya se reportaron algunos deslaves. También en la zona de Jalapa hubo problemas, inundaciones, y todo esto hay que tomarlo en cuenta, maestro. Los amigos de AM Noticias de las Altas Montañas, mantenerse atentos, informados, pero sobre todo tomar las precauciones necesarias. Recordemos el año pasado prácticamente fue el 10 de octubre, recordar lo que ocurrió allá en la zona norte, y pues este año también existe el riesgo latente debido a estas lluvias tan intensas que ya se vienen acumulando.
0: Sí, precisamente para la zona de Poza Rica, Martínez de la Torre, San Rafael, Álamo, Temapache, Tihuatlán, Tecolutla, Casitas, Nautla, a mi consideración desde esta noche las lluvias van a incrementarse de manera notable, van a ser abundantes en toda esta región, por el mismo periodo comentado, entre el día martes y el día viernes. Así que hay que estar muy atentos, muy pendientes, porque se nos está dando crecimiento todavía de manera gradual en el río Cazones, en el Tecolutla, en el Casitas, en el Nautla, pero también en la cuenca del Papaloapan hay un gradual crecimiento en los ríos, y por ello hay que mantener la atención debida en este aspecto también, sobre todo la gente que vive en las zonas ribereñas, Daniela.
1: Le enviamos un saludo muy especial, maestro. Excelente semana. Y en el transcurso de AM Noticias de las Altas Montañas estaremos atentos a los enlaces y a la información tan precisa que siempre nos comparte.
0: Estoy a sus órdenes. Que tengan una excelente semana, con salud y éxito en todo lo que emprendan. Muy buenos días.
1: Ahí está la información del maestro Isidro Cano Luna, porque el tiempo también es noticia. Extreme precauciones, las lluvias van a continuar, pero sobre todo un temporal lluvioso en el transcurso de las próximas horas. 8:12 a.m, nos vamos a las denuncias ciudadanas. Hay varios mensajes que nos han llegado hoy lunes 5 de octubre a través del 271-259-0091. Dice, ¿en serio lo de la movilidad? Con tantas calles cerradas por reparación, los problemas para circular y encima puestos que invaden banquetas y vamos a ser sede de un evento de movilidad. Y nos envían algunas imágenes a través de este mensaje y de este texto, nos acompañan y anexan algunas fotografías que están relacionadas con algunos vendedores ambulantes. No detectamos la zona, pero sí se ve la mercancía ubicada sobre las banquetas e incluso abajo de las banquetas, ya invadiendo la calle, y es por ello el cuestionamiento de este ciudadano que nos dice, ¿en serio Córdoba será evento o sede de un evento de movilidad? Si estamos muy

0: mal. Hay otra fotografía y ya entendemos, es parte del mercado Revolución, en donde denuncian, pues simple y sencillamente, hay que caminar abajo de las banquetas. ¿Cuál movilidad? Nos dicen. Buenos días, los vecinos de Brillante Crucero nos quejamos en contra del ayuntamiento por no atender el grave problema del paso del tren en la calle 5 de la colonia El Carmen hacia Jardines de la Alameda. Hasta que no ocurre un accidente que lamentar, debido a que diariamente pasan vehículos con padres de familia, con niños, pues es la salida de una escuela cercana, como de los que viven en los fraccionamientos que operan. Dice ahí, se quejan por el problema del paso del tren. Bueno, pues ahí sí, es una situación bastante complicada la que se debe de atender. Buenos días, quisiera reportar y pedir de su apoyo porque urge que se repare el cruce de la vía a la altura de la calle 5 y vía del ferrocarril rumbo a Jardines de la Alameda y Colonia El Carmen. Aquí está el mensaje nuevamente y un poco más explícito. Está totalmente destruido el paso. Para con estas lluvias y también la falta de mantenimiento, es imposible pasar. Es una zona de intenso tráfico. Es una vía de paso para salir y puede causar un accidente. Es importante que se repare el cruce. Ahí a lo que están mencionando esta mañana, nos envían fotografías de cómo está el crucero ahí de este punto de la ciudad, la calle 5, rumbo a Jardines de la Alameda. Dicen que es una zona muy, muy transitada y que se debe dar mantenimiento. Muchísimas gracias a todos y cada uno de los que confían en AM Noticias de las Altas Montañas para hacer expresa la denuncia ciudadana. Sus inquietudes, sus quejas, sus comentarios, aquí con nosotros en este espacio que es de usted y para usted. También síganos en Facebook, estamos transmitiendo en AM Noticias Digital de las Altas Montañas. Ahí también nos puede enviar mensajes, reaccionar, compartir, mantenerse informado. Gracias a Marta Trujillo, que está conectada en Facebook, a Eucario AD. Informar es necesario. Muchísimas gracias. Flaca Heredia nos dice, hola, buen día. Quiero poner una queja. Y aquí nos menciona precisamente su inquietud. Más adelante la voy a leer y sobre todo agradecer a quienes nos siguen en esta página. En un momento más vamos a leer todos y cada uno de los mensajes y de las denuncias que tenemos en Facebook. Y es que ya son las 8:15. Vamos a la pausa. Volvemos.
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0: Rodrigo, buenos días. Iniciando la semana y nos tienes el reporte en materia policiaca.
1: Esta es la información policiaca en la voz de Rodrigo Trujillo.
0: Adelante.
2: ¿Qué tal, Dani? Muy buenos días. Saludos a todos los radioescuchas, a la gente que nos sigue en las redes sociales. Les informo que en Orizaba, dos motociclistas terminaron lesionados y fueron trasladados a hospitales luego de verse involucrados en accidentes registrados en diferentes puntos de la ciudad de Las Aguas Alegres, lo que generó la movilización de cuerpos de emergencia y autoridades viales. Uno de los percances ocurrió en la colonia San Juan Bautista, conocida como Cerritos, específicamente en el cruce del Boulevard Miguel Alemán, también identificado como Oriente 43, y Cuchilla de Cerritos, en los límites con Cuatrancillo. En el sitio se registró la colisión entre un taxi Pontiac Matiz con número económico 1992 y una motocicleta Bayat Pulsar color gris. El conductor de la unidad de dos ruedas resultó con lesiones de consideración y fue atendido por paramédicos de Cruz Roja, quienes posteriormente lo trasladaron al hospital IMSS y el estar de Mont Blanco para recibir atención médica. Minutos después, otro motociclista resultó lesionado en un segundo accidente ocurrido en el cruce Oriente 2 y Avenida Cricri, a un costado del Panteón Municipal. En este caso, estuvieron involucrados un Ford Fiesta Sedán color blanco y con placas de Veracruz y una motocicleta Benton en color rojo, negro y gris. El motorista recibió las primeras atenciones por parte de paramédicos de Protección Civil y posteriormente fue llevado a un hospital para una valoración médica. En ambos accidentes fue necesaria la intervención de elementos de la Policía Municipal y Policía Vial, quienes tomaron conocimiento de los hechos y coordinaron el retiro de las unidades, que fueron trasladadas con apoyo de una grúa municipal al corralón de la colonia Lourdes. En otra información, en Maltrata, una persona lesionada y daños materiales de consideración dejó la volcadura de un camión tipo Torto que transportaba varias toneladas de tabiques para construcción, la cual ocurrió sobre la autopista 150D, Puebla Orizaba, a la altura de las cumbres de Maltrata. El accidente se registró en el kilómetro 236, el tramo comprendido entre la plaza de cobro 027 de Esperanza y Ciudad Mendoza, cuando la unidad circulaba con dirección al puerto de Veracruz y presuntamente presentó una falla en el sistema de frenado. De acuerdo con los primeros reportes, el conductor del camión Freight Blanco perdió el control de la pesada unidad, salió de su trayectoria e impactó contra los muros de concreto instalados como contención. Tras el fuerte impacto, el Toto terminó volcado sobre los propios muros y parte del acotamiento y carril de baja velocidad, mientras la carga quedó esparcida en la zona. Automovilistas que circulaban por el sector alertaron a los cuerpos de emergencia, por lo que el sitio arribaron elementos de la Secretaría de Seguridad Pública del Estado a través de la División Carreteras, personal de la Guardia Nacional División Carreteras y paramédicos de Caminos y Puentes Federales. Los socorristas también en el lugar al conductor, quien presentó diversos golpes en el cuerpo, aunque no fue necesario el traslado a un hospital. Por otro lado, en Amatlán de los Reyes, cuatro estibadores resultaron lesionados luego de que varios bultos de azúcar se desplomaran y cayeran sobre ellos, dejándolos prácticamente sepultados al interior de una bodega. El accidente ocurrió en una de las bodegas de almacenamiento de azúcar ubicada en el municipio de Amatlán de los Reyes, donde se generó una intensa movilización de cuerpos de emergencia tras recibir el reporte. Al lugar arribaron paramédicos de la Cruz Roja, quienes en coordinación con elementos de Protección Civil Municipal realizaron las labores de atención y rescate de los lesionados. Posteriormente, las cuatro personas fueron trasladadas a un hospital privado de la ciudad de Córdoba para recibir atención médica, donde médicos de guardia no reportaron fuera de peligro. En otra información, sobre el Boulevard Tratados de Córdoba, se registró un accidente cuando el conductor de una camioneta Dodge Ram que tenía como destino el distribuidor vial El Diamante perdió el control, lo que originó una movilización de corporaciones de emergencia, policiales y de tránsito. Se logró saber que el conductor, el cual resultó policontundido, fue atendido por técnicos en urgencias médicas de Cruz Roja. Los hechos ocurrieron alrededor de las 7:30 cuando la unidad terminó volcada sobre la vialidad, por lo que fue necesario el abanderamiento del lugar de percance. De este percance se logró saber que el conductor se desplazaba en aparente exceso de velocidad, pero al llegar a la zona de las agencias, menos donde se encuentra el hundimiento, el conductor pierde el control, lo que causa que volcara y terminara dañada la unidad. Por último, Dani, las malas condiciones climáticas y falta de pericia al conducir fueron las causas de que se registrara un aparatoso accidente vehicular en el cruce de la avenida 3 y calle 19, dejando como saldo daños materiales de consideración, cierre de la circulación, además de afectación a un poste de telefonía. De acuerdo con los primeros reportes, el percance ocurrió cuando el conductor de un vehículo compacto de color blanco se desplazaba sobre la calle sin preferencia, pero al llegar al cruce con preferencia impactó a una camioneta color gris, la cual salió proyectada contra un poste de telefonía. Debido a este percance, elementos de Protección Civil Municipal y de Tránsito decidieron desviar la circulación vehicular para evitar otro accidente mayor. Informó para M Noticias de las Altas Montañas, Rodrigo Cuquillo, El Heidi.
0: Gracias, Rodrigo. Excelente semana para ti y en el transcurso de la misma estaremos enlazándonos contigo para más temas policíacos.
2: Gracias, Daniela. Excelente día. Muy buenos días para todos. Excelente fin de semana.
0: 8:26 y hay denuncias por caso de bullying en escuela de Orizaba. Nuestro compañero Ray García nos tiene los detalles.
3: Un estudiante del tercer semestre de psicología de la Universidad de Sotavento Campus Orizaba denunció presuntos actos de acoso escolar y violencia psicológica por parte de un compañero, así como la falta de medidas efectivas por parte de las autoridades universitarias para garantizar su seguridad, pese a que asegura existe una carpeta de investigación y una orden de protección relacionada con su caso. La joven, quien solicitó mantener su identidad en reserva y se identificó como víctima número 635, relató que los hechos comenzaron el 21 de mayo de 2026, cuando presuntamente comenzó a recibir burlas y comentarios despectivos sobre su apariencia física y su persona. Tras informar a sus familiares, decidió acudir ante las autoridades para iniciar los procedimientos correspondientes.
4: El principal motivo es porque estoy sufriendo acoso por un compañero de la universidad y el director está haciendo caso omiso a mis derechos, aunque ya hay órdenes judiciales. Todo comenzó por citación de un examen, estaba fuera de mi salón. Esta persona por la que estoy sufriendo acoso hace comentarios sobre mi físico, comentarios despectivos, ofensos hacia mi persona, a lo que yo no respondí. Comento con mis papás toda esta situación, comenzamos a hacer los procesos debidos, tiene una denuncia, tengo una orden de protección.
3: El conflicto continúa dentro de las aulas. La estudiante señaló que recientemente profesores y directivos le asignaron realizar actividades en equipo con el mismo compañero al que acusa, situación que considera contrario a las medidas de protección que asegura están vigentes. Explicó que solicitó la intervención del director del campus Orizaba, Juan Carlos Bautista Palacios, para evitar que ambos compartieran actividades académicas. Sin embargo, de acuerdo con su testimonio, recibió como respuesta que no era posible realizar cambios por cuestiones administrativas. La joven aclaró que no está solicitando la expulsión del estudiante, sino que se respeten las medidas de protección y se evite el contacto académico que considera un riesgo para su bienestar. Añadió que también buscó el apoyo ante la rectoría de la universidad en Coatzacoalcos, sin obtener, según su versión, una solución satisfactoria.
4: El director, le comenté mi situación. El día que se suscitó que me hicieron trabajar con mi compañero, fuimos a hablar con él, a lo cual me dijo, te ves afectada, ve a terapia, pero yo no lo puedo mover por cuestiones de administración. A lo cual le dijimos, pues es que no pedimos que lo quite, ¿no? Pedimos que lo mueva de salón porque hay otro salón y precisamente porque hay una orden de protección hacia mi persona. El director se niega a firmar órdenes de restricción, órdenes de protección. Acudí también con rectoría de la Universidad de Sotavento en Coatzacoalcos, pero tampoco hicieron caso omiso, están ignorando mi caso.
3: La joven decidió hacer público su caso para exigir que se respeten sus derechos y que las autoridades universitarias intervengan para garantizar condiciones seguras para ella y el resto de la comunidad estudiantil. Para AM Noticias, reportó Ray García.
0: Vamos a la pausa, volvemos. 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

0: Y este lunes, en La Opinión, saludamos al licenciado Fernando Morales.
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0: Gracias, licenciado.
3: ¿Qué tal, Daniela? Muy buenos días para ti, muy buenos días para todo el auditorio de AM Noticias de las altas montañas, que como cada semana, pues bueno, me hacen el favor de escuchar esta opinión en materia electoral, administración pública, temas jurídicos, pero también yo los escucho antes de entrar aquí en La Opinión de como cada lunes, vaya escuchando precisamente las denuncias ciudadanas que nos hiciste favor de transmitir acerca de pues este evento de movilidad, acerca de pues bueno, cómo vamos a hacer sede en un evento de movilidad cuando Córdoba precisamente sea un precedente y un referente precisamente en cero movilidad. Platicaba yo con algunos directores de obras públicas y me decían es que Córdoba está hecho para caminar en la banqueta precisamente y no para caminar para caminar en la calle, en el flujo peatonal y no en las banquetas. Y esto para las personas que pues gracias a Dios tenemos la fortuna pues de no tener alguna limitación en la movilidad o alguna discapacidad, pero para las personas que tienen estas discapacidades o limitaciones motrices, personas en silla de ruedas, es todavía peor y más complicado transitar. En Córdoba no estamos hablando de ninguna administración particular, sino en general está diseñada pues para no para dificultar el acceso y la caminata de las personas que no tienen ninguna movilidad, y más aparte las personas que tienen alguna limitación, pues es todavía más complicado. Justamente ahorita estoy estacionado en la frente de una calle X y estoy viendo de estos parabuses que bueno, se sabe, son concesionados a una marca muy conocida de cervezas, que son los parabuses de la ciudad, y pues bueno, siempre el parabús, y de acuerdo al convenio, yo tuve la oportunidad de leer este convenio, hay parabuses, pero con la necesidad de poner dos anuncios espectaculares o dos anuncios comerciales junto a los parabuses que tapan totalmente la calle. Y bueno, pues las personas adultas mayores, las personas con discapacidad, pues tienen que bajarse a la calle, pues con el peligro de que sean atropelladas y pues no se pueden mover. Eso en cuanto a la movilidad de los peatones. En la movilidad de los de los coches, porque recordemos que el triángulo, bueno, la pirámide de movilidad, porque al principio y como eje central, pues obviamente el peatón, después el ciclista, después ya por último, a los unidades motores y motociclistas, carros particulares, carros de tránsito, carros de carga pesada. Esos son los, digamos, los menos importantes. Sin embargo, aquí también juegan un papel importante. Ya lo decían en la denuncia ciudadana, ¿qué pasa con los pasos a desnivel? Yo siempre lo he dicho en este espacio de AM Noticias de las Altas Montañas, necesitamos más pasos a desnivel. Orizaba fue lo primero que planteó en esta reorganización que tuvieron de sociedad, fue lo primero que planteó, porque también pasa una vía por todo Orizaba. Sin embargo, pues ya no se siente, pues porque precisamente los pasos a desnivel han contribuido a que no se sienta esa carga, pues de que el también el tren pasa por toda Orizaba. Entonces aquí tenemos varios cruces, desde, ya lo mencionaron, la denuncia ciudadana, el Brillante Crucero, San Nicolás, el Bosque, la que comunica el Dorado, el Palomar, que es la extensión de la calle una vez que va hacia el Panteón. Son muy importantes porque detienen la movilidad de Córdoba y detienen el tránsito para las personas que van a las escuelas, que van para todo, y sobre todo también causan accidentes. Es común ver que alguna unidad se descompuso ahí a la mitad de la vía y ya le dio un tallón y el tren se pasó a traer al carro. Entonces, pues tenemos solamente el de la estación, que muchos han dicho que si estuvo bien, que si estuvo mal, pero el caso es que ahí está. El caso es de que funciona y el caso es de que le da acceso a todas estas personas que van pues de la estación hacia Pénjamo y toda esta parte. Entonces, en efecto, pues falta esa movilidad. También es muy común ver los semáforos pues siempre se alocan, pues que están en verde, en rojo, al mismo tiempo, a veces no funcionan, a veces se caen. Eso también es parte de la movilidad y de la seguridad vial. También la movilidad y el acceso a temas, pues de acceso a personas de discapacidad, siempre ha sido un faltante, un proyecto en el tintero respecto de el acceso al Palacio Municipal para las personas con discapacidad. Hay ahí un pequeño montacargas al inicio que pues no se sabe si quiere o si no. También ha estado en el tintero y nunca se ha proyectado el elevador que vaya de la planta baja del Palacio Municipal a la planta alta. O sea, es varias y muy conocidas las imágenes de las personas con discapacidad que tienen que ser ayudados entre 3-4 personas para cargarlas, para subir a las oficinas de los regidores, al cabildo, a la presidencia municipal, a la sindicatura. Y pues bueno, eso no ha estado en el tintero. Y también pues la señalética, como decía yo al inicio, todo lo que estorba en las banquetas y en todas las zonas, pues hacen que nos bajemos a la calle. El ambulantaje es un tema cotidiano aquí precisamente donde estoy estacionado. Estoy viendo cómo se están poniendo puestos y puestos sobre la propia banqueta y que están obligando a personas, pues a cualquier persona a bajarse. Sobre la calle es muy conocido enfrente del IMSS, pues que personas van muy enfermas, sin embargo tienen ahí que sortear los puestos ambulantes. Y pues bueno, todo esto, ¿por qué viene? Pues primero por las denuncias ciudadanas, segundo pues porque Córdoba es sede, irónicamente, de este evento de movilidad. Pues habría que poner en el tintero esta proyección urbana, esta visión de futuro urbanística, porque los automóviles no van a parar de crecer, las personas con automóviles obviamente van a ir a la alta, y Córdoba se va a volver, y ya es, en algunos casos, unos puntos de nudos, de obstáculos, por ejemplo, en la zona de las escuelas, en la zona de Santa Leticia, en las zonas, y bueno, lejos de ello, pues no se ve una proyección urbanística, estudios serios de vialidad, estudios complejos que nos ayuden pues a establecer, a poner los ejes de la pirámide de movilidad, que es precisamente pues los ciclistas, los peatones, aquellos con unidades motoras y todo eso. Pues bueno, que este evento sea un momento propicio para ponernos a trabajar y hacer de Córdoba una ciudad de movilidad. Y bueno, entre otras noticias también políticas, ya para concluir este comentario y esta opinión en AM Noticias de las Altas Montañas, pues mucho se ha hablado de la ley antimeme. ¿Qué es esto? ¿Cómo se come? ¿Ya se aprobó? ¿No se aprobó? Todavía está en discusión en senadores y en diputados. Todavía no hay un engrose final, sin embargo ya se aprobó en lo general. Y en lo general es precisamente, pues, ¿por qué se llama antimeme? El gobierno pues le dice que es contra la piratería y contra los faltas de los derechos de autor, pues es propiamente utilizar la imagen de cualquier manera del gobierno, de sus integrantes, es decir, para quienes nos escuchan, pues de la clase política, para usarla de cualquier manera. Y bueno, ¿quién va a vigilar que no, que de esta cualquier manera sea ofensivo o no? Pues bueno, va a ser la propia secretaria de, va a ser la consejería jurídica, va a ser Luisa María Alcalde, que se conoce que hace unas semanas, pues bueno, exhibió una lista de comunicadores que están en contra del gobierno, los señaló, los acusó. Pues bueno, ella va a ser la encargada de decir qué memes, qué propaganda, qué imágenes están bien o no. Sin embargo, también le deja a las comunicadores, a los medios de comunicación, a las plataformas, y esto es muy importante decirlo, por ejemplo, Facebook va a tener esta obligación que cuando se haga una denuncia incipiente, por ejemplo, de esto que hacemos ahí en las fotos y esto, reportar, ¿no?, infringe tal, van a tener la obligación de bajarla de inmediato, porque las multas pueden ir incluso desde 170,000 hasta 4,000,000 pesos por no bajar estas imágenes. Entonces, ¿por qué salió? Pues precisamente porque, bueno, hemos visto en las redes sociales esta famosa casa de de los mañosos, ¿no? Que pues, pone ahí una alegoría de la casa de los famosos, pero bueno, es la casa de los mañosos, que ponen a la presidenta Sheinbaum, a Andy López Beltrán, a Adán Augusto, y hacen una sátira y una parodia pues, de esto, y pues bueno, dijeron, ¿cómo van a estar utilizando la imagen de los políticos para burlarse? Entonces, ahí de ahí salió. También es muy conocido ver estas sets que hace Latinos, por ejemplo, en los que ponen ahí la paleta de la mañanera o alguna situación del Tren Maya, por ejemplo. Pues bueno, eso como no está permitido y no es oficial, poco se va a poder y se va a tener que bajar. Entonces, esta es más o menos la ley antimemes, por eso es que le dicen ley antimemes. El gobierno y el partido en el poder dicen que bueno, no, que esto es una ley para proteger los derechos de autor, para proteger la imagen de los demás. Y sí, puede ser que sí, pero no lo pones como una censura previa. Alguien que esté interesado, también me ha visto ver políticos en los que se utiliza la inteligencia artificial pues para modificarlos, ponerlos así en situaciones bochornosas, incluso groseras. Pues bueno, ya cada quien tendrá sus mecanismos para pedir el daño moral, el fraude, la calumnia, pero no le pides a una plataforma que en cuanto ve algo que no es oficial, que lo baje. Entonces, esta ley antimemes dará mucho de qué hablar, vamos a ver qué pasa. También la próxima semana estaremos hablando del inicio ya de los procesos federales, ya hay funcionarios que con toda la cara dura del mundo ya se pidieron licencia para seguir pidiendo el voto. Lo que yo siempre he dicho, hay muchos funcionarios, no quiero referirme a ninguno en específico, pero que en lugar de salir a pedir el voto deberían salir a pedir disculpas. Entonces, pero bueno, ya estaremos hablando esto en la próxima semana en este espacio de AM Noticias de las Altas Montañas.
0: Muchísimas gracias, licenciado, y sí estaría muy bien que se aterrice un poco más este tema de la ley antimemes, como se ha denominado, porque hay quienes consideran que es una estrategia más para coartar la libertad de expresión en nuestro país, una estrategia implementada por el actual gobierno para evitar la sátira, para evitar las burlas de algunos de sus personajes rumbo a este proceso electoral del 2027, pero también hay amigos, hay gente que pregunta, ¿a quién se le va a aplicar? ¿A cualquier ciudadano o solo a los medios de comunicación? En este caso, este tipo de detalles sería muy bueno conocerlos y difundirlos, pero además aterrizarlos, ¿le parece?
3: Así es, Daniela, pues vamos a ver la versión final que salga de la Cámara de Senadores y la Cámara de Diputados. Hay dos paquetes de reformas en este aspecto, una de la ley de derechos de autor, otra de la ley de comercial, porque ellos también dicen que con fin comercial. Pero pues bueno, ¿qué es el fin comercial?
0: ¿A quién aplica? Exacto.
3: Exactamente. Entonces, pues bueno, estaremos dando de estos detalles en la próxima emisión de AM Noticias.
0: Así es. Gracias, licenciado. Estar muy atentos también a este tema que rápidamente hay que mencionar. Muchos ya levantaron la mano, el dedo, para ser los abanderados del 2027, específicamente a las diputaciones federales y locales.
3: Así es, en estas llamadas de coordinaciones. Así es que no han dicho otra cosa más que esos son los mecanismos para hacer actos anticipados de campaña ya desde ahorita, pero bueno, más allá del proceso electoral, como dice, pues bueno, hay que ver qué funcionarios son, como dije hace rato, que no salgan a pedir votos, sino que salgan a pedir perdón, pero bueno, hay algunos rescatables desde luego, bueno, también estaremos dando cuenta.
0: ¿Quiénes son? Pero además, ¿qué han hecho por Córdoba y por el distrito? Esa sería una muy buena pregunta.
3: Así es, ¿qué han hecho? Pues, visito, ¿con qué cara van a salir a pedir el voto? Hay muchos temas, digo, las denuncias ciudadanas, que tú no tienes la amabilidad de transmitirnos, dan cuenta de esto. Hay muchos temas en el tintero, siempre he dicho, bueno, nos pasa del nivel, paso del nivel de Villante Crucero, ahorita que vienen diputaciones federales, ¿qué se ha hecho entre coordinación entre Córdoba y Cotín para hacer este paso a desnivel? Ya, sin embargo, quieren ser diputados federales, vaya, hay muchas cosas pendientes y pues bueno, estaremos viendo quiénes son los que levantan la mano con esa cara que nos caracteriza.
0: Gracias, licenciado. Me voy a pausa. Ya me están indicando que nos vamos a la pausa, pero el próximo lunes nos saludamos en La Opinión, el licenciado Fernando Morales. Pausa, regresamos.
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0: Estamos de regreso, 8 de la mañana con 50 minutos en AM Noticias de las Altas Montañas. Le presento la información del tipo de cambio.
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0: Este lunes, iniciando la semana, el dólar a la compra en 17.10, a la venta 18.60, el euro se cotiza en 19.96 a la compra y en 20.76 a la venta. Hoy lunes tengo información de Capufe. Hay reporte de carga vehicular en la autopista Puebla-Catzingo, en el kilómetro 131 con dirección al estado de Puebla. Carga vehicular, no hay reporte de incidente, pero se pide obviamente manejar con mucha precaución. Y en este momento, cuando son las 8:51, hay cierre parcial de circulación en la autopista Córdoba-Veracruz, en la plaza de cobro de Cuitláhuac, con dirección al puerto. Hubo un accidente, se lo mencionaba al inicio de AM Noticias de las Altas Montañas, que tomara usted en cuenta esta información y sobre todo este aviso importante. Reducción de carriles a la altura de la plaza de cobro por atención a accidente. Hay tráfico, hubo un choque, se pide nuevamente extremar precauciones, manejar con precaución y respetar los límites de velocidad. 8:51, tenemos denuncias ciudadanas, las voy a leer rápidamente porque agradezco de verdad todos y cada uno de los textos que nos llegan en el 271-259-0091, el tiempo que usted se toma, la confianza que tiene en este espacio de noticias, y por ello los voy a leer rápido. Buen día, hicieron operativo de comercio cerca del mercado, pero solo un ratito. Posteriormente ya estaban de nuevo los vendedores ambulantes invadiendo las calles. Buen día, quiero poner una queja. en Avenida Los Pinos, afuera de las albercas de Pérez Campos. Siempre está parado un autobús y en verdad estorba demasiado para los vehículos que transitan a diario en esa zona. Espero que las autoridades correspondientes, en este caso entendemos que sería Tránsito, Delegación Fortín, porque corresponde a esa zona. Dice, las autoridades tomen cartas en el asunto, hagan algo al respecto, ya que dejan este autobús por mucho tiempo ahí parado. Y además que la calle está reducida y todavía dejando este camión. Se hace un caos. Luego, todos quieren pasar al mismo tiempo. Les agradecería que pasen mi queja. Tengan excelente semana. Gracias a AM Noticias de las Altas Montañas. Y nos envían la fotografía del autobús que está obstruyendo el paso en la avenida Los Pinos. Y también tenemos algunas quejas relacionadas con baches en la Luz Francisco y Madero. Ahí saliendo de la Luz Francisco y Madero dicen que hay un enorme bache y que colocaron llantas y plantas para que los propios conductores observen este tremendo hoyo que se formó durante el fin de semana. Ojalá las autoridades vayan y reporten. Y también en calle Santa Rosa de San Román, ahí se estaciona un autobús exactamente en el acceso principal a este Infonavit, obstruye el paso vehicular, obstruye la visión para los conductores que van a ingresar a San Román. Ojalá ahí también Tránsito de Córdoba vaya y verifique cómo se estaciona este autobús. Llega en la noche, se va en la mañana, pero impide el buen tránsito. Vamos ahora, cuando son las 8:53, con Dafne Jácome, quien nos presenta los espectáculos.
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15: Hola Daniela, buenos días. Hoy en los espectáculos te cuento que Cazzu respondió a la intención de Karol G de volver a trabajar juntas y dejó abierta la posibilidad de que ambas finalmente graben una canción. La argentina recordó con cariño cómo conoció a la colombiana cuando llegó a Buenos Aires para una de sus primeras presentaciones y ambas coincidieron en el escenario. Desde entonces, Cazzu ha visto crecer la carrera de Karol hasta convertirla en una de las grandes figuras del reggaetón y aseguró sentir una gran admiración por ella. Ella se convirtió en una mega artista mundial con música que a mí me atraviesa un montón. Estoy muy feliz que sea la representante del reggaetón, expresó. Sobre la posibilidad de colaborar, Cazzu fue clara. Ella sabe que yo estoy acá. Se lo dije, se lo hice saber siempre. Así que esperemos a ver qué puede pasar. No sabemos. En más información te platico que Tania Nicole volvió a hablar sobre las críticas que recibió por asistir a la fiesta de cumpleaños de Abelito y explicó por qué decidió acudir pese a tener 14 años. En entrevista con Eden Dorantes, la actriz aseguró que acudió porque quería acompañar a su amigo en su cumpleaños e incluso prepararle un pastel. Mi mamá me estaba cuidando todo el tiempo. Yo tengo muy marcados mis límites, afirmó Tania, quien también explicó que conoce a los adultos que estaban presentes porque trabaja con ellos. La joven aseguró que permaneció poco tiempo en la celebración y que sabía perfectamente qué podía hacer de acuerdo con su edad. Además, aclaró que ya se encontraba en su casa cuando ocurrió el enfrentamiento entre Naim Darrechi y Aaron Mercury, por lo que se enteró de la pelea posteriormente a través de TikTok. Hasta aquí con los espectáculos, informó para AM Noticias, Dafne Jácome.
0: Y tenemos a Paco Navarro con los deportes.
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16: Paco, adelante. Muchas gracias, Daniela. Esto es lo más relevante en los deportes. Rafa Márquez sigue sin ganar. Estados Unidos golea a México, que fue víctima de garrafales errores. A la selección mexicana de Rafa Márquez le llegó antes la derrota que la victoria en este corte proceso de 3 partidos. La selección mexicana de fútbol fue goleada 3-0 ante Estados Unidos, con 2 errores grotescos del tal Rangel y otro más de Diego Campillo, dando uno de los peores partidos de lo que va de este 2026. La noche en Phoenix fue de terror, no solo por la derrota, sino por las formas. México careció de fútbol, de ideas, de carácter y por si fuera poco, perdió los estribos dentro del campo, quedando con 10 jugadores por la expulsión de Mateo Chávez en el segundo tiempo. La era de Rafa Márquez apenas empieza, pero esto puede ponerle presión de cara a los partidos oficiales de noviembre en la Nations League, partidos por los cuales todavía tendrá un ensayo más el día de mañana martes y ahí mostrar que puede haber mejoras. El encuentro será ante la selección de Chile a las 8 de la noche. Mateo Chávez abandona la concentración de México tras expulsión. No estará ni en la banca. El defensor mexicano vio la roja ante Estados Unidos después de darle tremendo cachetín al jugador estadounidense y al estar sancionado para el duelo ante Chile, dejará prematuramente la concentración de la selección mexicana para volver a los Países Bajos y reportar con su club. Quien también no estará con la selección mexicana será el juvenil mexicano de los Xolos, Gilberto Mora, quien ante Chile reportará nuevamente con su club debido a molestias físicas. Rafa Márquez tendrá que afrontar este último partido sin su número 10. Gana Portugal sin Cristiano Ronaldo. La selección de Portugal sigue con paso perfecto después de conseguir 4 victorias en 4 partidos. El conjunto que dirige Jorge Jesús avanzó a los cuartos de final de la Nation League. Joao Cancelo se rinde ante CR7. El defensor del Barcelona espera que las cosas entre Ronaldo y la selección terminen bien. Creo que las cosas terminarán de la mejor manera posible. Todos queremos que la situación se resuelva con calma y con el respeto que Cristiano Ronaldo merece. Cristiano es nuestro capitán y símbolo de nuestra selección. Sin duda alguna, es el mejor de todos los tiempos. Con abrazo al cielo para AM Noticias, Francisco Navarro.
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0: Nos vamos, y es así como concluimos AM Noticias de las Altas Montañas. Gracias, Paco.
16: A ti, muchísimas gracias, y toda la audiencia que nos está sintonizando. Y noticias de última hora, el Circo del Miedo se queda una semana más en Córdoba, Veracruz.
0: Buena noticia para quienes les gusta precisamente el miedo, el pánico, el terror.
16: Y Radiocomunicaciones los va a llevar completamente gratis. Sigan pendientes de la programación.
0: Así es, gracias. Y no volvamos, ya nos vamos. No vamos a hablar hoy de México y de esta derrota.
16: Qué triste.
0: No la hace el Rafa.
16: Da más miedo que el Circo del Miedo.
0: Gracias, gracias Paco, gracias a usted por acompañarnos en AM Noticias de las Altas Montañas. Estamos encabezados por Manuel Libreros en la dirección general, enviamos un saludo esta mañana. También Roberto Telles en la jefatura de información. Está Grace en los controles, Ingrid, Potter, Liz, gracias por ser parte de AM Noticias de las Altas Montañas, pero sobre todo a usted por acompañarnos. Mañana, en punto a las 7 de la mañana, estaré aquí frente al micrófono en AM Noticias. Soy Daniela García Guerrero.

0: Todos tendrán una opinión distinta de cómo debes hacer las cosas, pero recuerda que es tu vida y de ellos solo la opinión. Y como decía mi abuelo, nadie se llena con lo que otro come.
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Una semana más, una semana nueva. Arrancamos este lunes 5 de octubre. Soy Grace Durán, tu amiga, tu servidora. Y ya estoy de regreso a través de XFM 91.3 en este lunes 5 de octubre. Repórtate conmigo ahora mismo al 271-121-8225. 271-121-8225. A partir de este momento yo comienzo a recibir mensajes, notas de voz, imágenes. Hazme saber que estás por ahí en tu radio, que no le cambias al botón, que estás en el 91.3. Si en este momento te encuentras en el auto, ya te encuentras chambeando por ahí, dándolo todo desde temprano, o si estás en casita desayunando, tomando café, preparándote, poniéndote muy guapo, muy guapa para otro día más, para volver a tus actividades el día de hoy, te mando besos, abrazos y buenas vibras. Vas a ver que vamos a tener una excelente mañana, yo te lo prometo, te lo garantizo, que tendremos buena música y por supuesto un poquito de todo. Son las 9.5, 271-8225. Pide tu rola, manda saludos. Vámonos con música. Este tema es Beauty and the Beat de Justin Bieber. 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
1: Saluditos para el amigo Richie presente, que ya se reportó desde temprano, ahí anda escuchándonos. Saludos también a Gus Gus, que ya nos mandó mensaje. Y saludos a Pepe y Yemer, que andan por ahí en sintonía. Así como ellos

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1: Son las 9 de la mañana con 37 minutos. Las 9 con 37. Continuamos con más música a través del 91.3. ¿Quién anda por ahí en sintonía? Vámonos con Doja Cat. Esto es Woman. Son las 9 con 37.

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1: Mañana con 52 minutos, ya las 9 con 52. Vámonos con este tema de Aitana. Esto es Conexión Psíquica. Sube el volumen y por supuesto en todas partes ponte Exa.

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minutos, las 10:05, es el lunes, y como yo sé que algunos por ahí todavía traen el sueño, traen las sábanas pegadas, traen un poquito la flojera del fin de semana, bebé, te aseguro que se te va a quitar. Vámonos con esto, es el lunes y significa que es el lunes de reggaetón viejito. La old school llega en este momento. Vámonos con This is the remix de Daddy Yankee con Floyd Banks y John Buck. Esto es Rompe. Sube el volumen en todas partes, ponte Exa. ¿Qué reggaetón ha llegado?

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1: Ahí estuvimos escuchando este tema, esta colaboración de Ina con J Balvin, con esto que fue Coletson. Oye, ¿tú te has preguntado de dónde, de qué origen es Ina? Porque la verdad, yo al principio creí que era mexicana y que pues cantaba muy bien en inglés, ¿no? Como muchos artistas del género pop, del género urbano, reggaetón, que cantan muy bien el inglés. Pero vaya sorpresa cuando yo me enteré que Ina es una cantante y compositora rumana, así como lo escuchas. Se llama Elena Alexandra Apostolinu. Nació en Mangalia el 16 de octubre de 1986. Obviamente es rumana. Su nombre artístico es Ina. Y de hecho, nada que ver con la música, nada que ver, porque ella estudió ciencias políticas, o sea, absolutamente todo diferente. Pero a ella le gustó pues la carrera musical. En 2008 empezó y ese mismo año cambió su nombre artístico a Ina porque empezó con

0: otro nombre. O sea, de hecho empezó con su nombre original. Y en 2008 decide cambiarse a Ina y lanza la canción Hot, que seguramente también la conoces. Su primer sencillo, y fue un éxito comercial, de hecho, en todo el mundo, y alcanzó la primera posición, o sea, luego ella. De hecho, fue como de los primeros lugares en su lugar de origen, en Rumania. Su primer álbum de estudio del mismo nombre se lanzó en agosto de 2009 y recibió la certificación de oro y platino en Rumania y en Francia. Y respectivamente presentó, pues, varios otros sencillos exitosos que se hicieron muy famosos en Europa. Y justo esta colaboración con J Balvin, que fue en 2014, Cold a Song, se utilizó de hecho para promocionar la Copa Mundial de la FIFA de ese año. Imagínate, o sea, nada mal. Ina también tuvo la canción de More Than Friends, que es muy buena. La vamos a escuchar más adelante, de hecho. Ahí la canta con Daddy Yankee. O sea, hizo buenas colaboraciones, la verdad, con grandes artistas. Para sus primeros años no estuvo nada mal. Vámonos a un corte comercial y regresamos.
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10 de la mañana con 26 minutos, ya a las 10 con 26 continuamos con más música a través del 91.3, no le cambies porque esto apenas comienza, lunes de reggaetón de la Old School para bailar hasta el suelo hasta las 12 del mediodía. Así que sube el volumen y vámonos con este tremendo temazo de la gueto, eso es la sensación del bloque. Son las 10 con 26 en todas partes, ponte Exa.

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Pues hoy estuvimos escuchando este tema de Nati Natasha con Prince Royce, Antes que salga el sol. Seguramente a lo mejor no recordabas esta canción porque no fue como que tan famosa, ¿sabes? Pero es una buena rolita, es del año 2021, de hecho no tiene muchísimos años, es reciente, digamos unos 5 años. Nati Natasha y Prince Royce lanzan esta canción en el año 2021 y pues te digo, no fue así como que tan conocida. Se lanzó en diferentes años porque primero fue Nati Natasha y Prince Royce el 14 de enero de 2021. Así que ahí estuvimos escuchando esta rolita. Vámonos con más música, ¿qué te parece? No es de reggaetón, pero vamos a complacer a nuestra amiga Angie, que ya nos está escuchando por ahí, que nos dice aquí escuchando la Frecuencia Naranja, contenta y dándole gracias a Dios por otro más de vida y disfrutando de este rico clima. Dice, ¿será que me puedes complacer con dos rolas? Fanny Lu, de Celos, y la otra de Rauw Alejandro, Algo Mágico. Claro que sí. Vamos a complacerte con este tema para cambiar un poquito el mood. Es Celos de Fanny Lu. Son las 10:38.

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10:56. Ya las 10:56. Continuamos con más a través de XFM. Dice por acá, muchas gracias, mi querida Grace, por complacerme con mi rolita. Que pase un excelente lunes. Que Dios te bendiga. Esas canciones que estás poniendo están buenísimas. Soy Angie. Claro, es lunes de reggaetón para que despierten, para que se activen. Y sí, justamente estuvimos escuchando Provenza de Karol G, que es uno de los mayores éxitos musicales de la cantante colombiana, la bichota, como la conocemos, a Karol G. Esta canción es del año 2022 y el videoclip oficial de la canción superó los 1,000 millones de vistas en YouTube y el tema rebasó los 1,800 millones de reproducciones en Spotify. Una locura. Se convirtió en la novena canción de Karol G en entrar al prestigioso Billions Vibes Club de YouTube. O sea, una rolita que llegó, vaya, a nivel mundial. El tema destaca justamente por esta mezcla como de temas urbanos con un poquito de electrónica y un video aparte, el video donde ella siempre empoderada y esa naturalidad femenina que se carga Karol G. Así que, pues ahí estuvimos escuchando este tema. Vámonos con más rolitas. Recuerda que hasta las 12 del mediodía, repórtate al 271-121-8225. Yo veo que andan por ahí dormidos. ¿Qué andan haciendo? Andan con la flojera al millón. Aquí estoy para escuchar los 271-121-8225. Manda tu audio, manda una imagen. Nada más tómale una foto a tu radio. Si vas en el auto, si estás en casa o estás en el trabajo, únicamente tómale una foto a tu radio en el 91.3 o mándame un audio. Si vas manejando, se te hace más fácil saludarnos, pedir una canción. Hazlo por audio, puedes marcarnos también a cabina al 271-71-60522, extensión 1. Te recuerdo también que nos puedes seguir en redes sociales, en Facebook como XFM Córdoba, en Instagram como XFM Córdoba y en TikTok como XFM 91.3. Vámonos con más música, ¿qué te parece? Sube el volumen que en este momento yo te voy a dejar con un rolón, pero tremenda rola de verdad, que seguramente la recuerdas. Hoy es lunes de reggaetón y este tema es de La Factoría. Es todavía 2 minutos y las 11.

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0: Oigan, pues tremendo temazo el que estuvimos recordando de Big Boy, Mis Ojos Lloran Por Ti. Esto sí nos fuimos un poquito más atrás, nos fuimos a los noventas. En 1996 sale esta tremenda rola de Big Boy junto a Ángel López. Se lanzó justamente en julio de 1996. Es el reggaetón, pero mira, de la mera old school. Es como balada pop, reggaetón old school y reggae rap, ¿sabes? Como que tiene un poquito de todo, porque si te das cuenta... La parte de quisiera volver a amarte, volver a quererte. Ya sabes cuál parte. Quisiera volver a amarte, volver a quererte. Esa es como un poquito de rap, ¿no? Y ya lo demás es como que entre reggaetón, pop, un poquito de todo. Esta canción tuvo un impacto enorme. Es uno de los grandes himnos románticos de los inicios de este género urbano en español en los años 90. Entonces esta canción se recuerda perfectamente porque fue un himno en los inicios de este género. Que bueno, sin duda recordamos todos los otros. Así que ahí estuvimos escuchando este tema. Vámonos con más música. Recuerda 271-121-8225. 271-121-8225. Repórtate conmigo. Quédate a través del 91.3. Tenemos por aquí un audio. A ver, vamos a escucharlo.
1: Hola, buenos días. Oye, ¿me puedes poner la de la gasolina?
0: Claro. Porfa. Claro que sí, bebé.
1: Para Roger, aquí en la pintorería Outfor. En todas partes me pongo Exa.
0: Perfecto.
1: Saludos, guapa.
0: Saluditos, gracias al Roger que ya está por ahí en sintonía del 91.3 y que por supuesto se está reportando, nos pidió la de gasolina. Ay, le gusta la... Ándale, eso es todo, Roger, tú sí entiendes la vibra del día de hoy. Pues vámonos con más música, en un momento te ponemos tu rolita, claro que sí. Tú no te preocupes por eso, que aquí tenemos... la mejor música. Vámonos con Wisin y Yandel. Esto es Estoy Enamorado. 11:11, pide un deseo.

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1: Con 28 minutos, ahí estuvimos complaciendo a nuestro amigo César Fuentes. Esta rolita de J Balvin Rojo para Giovanni Guzmán Zavala, de parte de David Fuentes Zavala, que está cumpliendo años nuestro amigo Giovanni. Saluditos, muchas felicidades, que te la pases súper bonito. Queremos pastel, pastel. Ahí nos guardas un pedacito de pastel, no te creas, es broma. Que disfrutes mucho tu cumpleaños, que te la pases súper bonito con tus seres queridos, con tu familia. Que cumplas muchos años más y que Dios te bendiga. Vámonos un corte comercial y regresamos con más música en todas partes. 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

0: estuvimos escuchando Tiroteo de Mark Seguí con Rauw Alejandro y Paul Grant. Saluditos para el tío Miguel que anda por ahí presente. Y saludos, Grace, aquí presente. Saluditos a la palapa del tío Miguel que nos andan escuchando, sintonizando por ahí en la chamba. A besos para ustedes, muchachos. Por acá dice, bendecido día, Dios. Bendecido día, Grace. Dios contigo. Saludos de corazón. Y saludo a Emer, a Alex, a Manolo, a Pepe Junior, a Laurita, Yari, Quique y Janita, que anda por ahí toda la familia en sintonía. Saludos para ustedes, bendiciones. Vámonos con más música, ¿qué te parece? Porque tenemos reggaetón hasta las 12 del mediodía y esto no se acaba. Así que vámonos con más rolas. Repórtate al 271-121-8225. Vámonos con este tema. Lloro por ti.
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1: 11 de la mañana con 54 minutos. Ya a las 11 con 54 me despido con este tema de Nati Natasha y Don Omar. Hoy fue lunes de reggaetón, te deseo una excelente tarde de este lunes 5 de octubre. Que tengas un excelente día, por supuesto, fresco aquí en la ciudad de los 30 caballeros. Me despido. Dice, bendecido inicio de semana. Mándale saludos a mis compañeros de área, Silvana, Muñe y Salomón. Te escuchamos todos los días con tu buen repertorio. Saluditos para ustedes, muchas gracias. Saludos a Silvana, Muñe y Salomón, que están por ahí en sintonía. Yo me despido, te quedas con Daf Jacome, ella estará acompañándote hasta las 6 de la tarde y mañana yo estaré aquí en punto de las 6 de la mañana. Gracias por acompañarme a través del 91.3, que tengas una excelente tarde y por supuesto un excelente inicio de semana. Quitarnos esa flojera, ese sueño del fin de semana. Espero que hayas descansado y repuesto toda la energía para empezar una nueva semana. Son las 11:55, este tema es de Don Omar y Nati Natasha. 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
7: Bienvenido, bienvenida a Una Mejor Manera de Vivir. Hoy veremos cómo ese contraste que hay entre el amor y el odio, dice la palabra de Dios. El odio provoca peleas, pero el amor perdona todas las faltas. Aaron Burr, un soldado norteamericano y líder político, era un hombre dotado, capaz y bien parecido, pero junto con estas cualidades admirables, tenía un lado detestable en su carácter, que con el tiempo lo llevó al fracaso. En las elecciones nacionales de 1800, Thomas Jefferson aspiraba a la presidencia de los Estados Unidos como líder del Partido Republicano, que hoy llamaríamos demócrata porque era justamente lo opuesto, llevando a la boleta a Burr como vicepresidente. Y debido a un error en el proceso electoral, Burr recibió tantos votos electorales como Jefferson. Y en consecuencia la Cámara de Representantes tenía que decidir entre los dos. Y allí Burr procedió a incitar a los congresistas a que lo eligieran a él de presidente en lugar de Jefferson. Y Jefferson fue lo suficientemente inteligente como para no decir nada. Pero Alexander Hamilton, un oponente federalista, a quien no le caía muy bien Burr y quien aparentemente entendía los defectos de Burr mejor que Jefferson, persuadió a la Cámara a elegir a este hombre en lugar de Burr. Y Burr nunca lo perdonó. De nuevo en 1804, cuando Burr se postuló para gobernador de Nueva York, Hamilton ejerció su influencia en su contra y Burr perdió. Y el resentimiento escondido se convirtió ahora en odio abierto. Y Burr desafió a Hamilton a un duelo. Y Hamilton aceptó. Los dos hombres se encontraron en un lugar desierto cerca de New Jersey. El disparo de la pistola de Burr mató a Hamilton. La venganza puede haber sido dulce, pero terminó para siempre la carrera de Burr. Más tarde él admitió que hubiera sido más inteligente si lo hubiera enterrado su odio. Si lo hubiera hecho, con el tiempo hubiera podido tener éxito en obtener la presidencia de los Estados Unidos. Pero en lugar de eso, perdió todo lo que esperaba lograr y murió después de una vejez amargada. Al final, el odio, amigo y amiga, es destructivo. El cristiano hace algo más que simplemente no odiar. Él trata de buscar oportunidades de hacer el bien aún a los que os aborrecen, dice la Biblia, usando métodos aceptables. Él lo hace no para ganar la admiración de la multitud, ni para ganar el favor de su enemigo, aunque en algunos casos este puede ser el resultado, sino porque es lo correcto para hacer. El amor de Cristo lo constriñe, lo compele a actuar de esa manera, y esa es siempre una mejor manera de vivir.
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Las 12 del día con 6 minutos. Hello, hello. ¿Cómo están? Te saluda Daf Jacome. Oye, muy feliz y muy contenta de acompañarte en este hermosísimo lunesito. Iniciando con toda la semana. Y por supuesto, yo te invito a que te comuniques conmigo a través del Exacel 271-121-8225. O también me puedes llamar directo a cabina 716-0522 con extensión 1, que por supuesto por aquí estoy para acompañarte hasta las 6 de la tarde y arrancar con todo este lunesito, este inicio de semana, que les vaya espectacular. Y por supuesto aquí andamos acompañándolos y vamos a iniciar con buena música. Y vámonos precisamente con este rolón. A cargo de Grupo Frontera y Ozuna, esto es No Lo Ves, así que no le cambies, súbela a tu radio y en todas partes, ponte Exa.

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0: Con 19 minutos, nosotros seguimos con más a través de XFM 91.3. Saluditos para mi buen amigo Don Charlie y para Samira, que oigan, hoy sí es su cumpleaños. Muchísimas felicidades, Samira, que te la pases espectacular. Espero que te estén consintiendo muchísimo. Ya por ahí nos contaron que llegó a darte el regalo la madrina. Y el festejo sigue y continúa. ¡Felices 9 años, Samira! Que te la sigas pasando súper bonito. Te mando un abrazote gigantesco y un besote. Y gracias por acompañarnos en este día tan especial y por dejarnos formar parte de tu día. Te mando un abrazote, Samira, hasta tu zongo. Y también para Don Charlie y toda su familia que nos están acompañando. Hola, hola, mi Dafnecita hermosa. Muy buenas tardes, mi chulita hermosa. ¿Cómo estás? Súper bien. ¿Cómo estás tú, Omar? Bienvenida, qué gusto que ya llegó. Ya está aquí la felicidad y la alegría de la radio. Ay, gracias, amigos. Saluditos. Un abracito con mucho cariño, que tengas una linda tarde, feliz lunes, inicio de semana, pásala bonito. Y por aquí nos pide algo de Rake, Yo Quisiera, y también algo de Karin León, Desde Que Te Tengo, o algo de Belanova, Hasta el Final. ¡Va que va, Omar! Con muchísimo gusto, por aquí te la agregamos a la programación y en un momentito las vamos a estar escuchando también. Por aquí nos dicen...
5: Chula, chula, chula, chula.
0: Hola, hola.
5: Buenas tardes, ya reportándome desde Caldo de Bikini.
0: ¡Eso!
5: Feliz inicio de semana.
0: Igualmente,
5: para ti,
0: amigo.
5: Y para todos los radioescuchas de Exa, la frecuencia naranja.
0: Perfecto.
5: Acá en Caldo de Bikini tenemos un día nublado, parece que
0: ¿cómo?
5: Va a llover.
0: Parece que va a llover. ¡Ah!
5: Esperemos que sí, ya nos toque un poquito de agua, porque ayer que andaba en Jalapa sí estaba lloviendo.
0: Uy,
5: por allá.
0: No, amigo, aquí bastante agua,
5: ya sabes,
0: ¿eh?
5: Te acompaño hasta las 6 de la tarde, como
0: gracias.
5: De marca el manual. Saludos especiales para el buen Tabogús, a la licenciada Patti, a María Elena.
0: Ajá.
5: Y ahora te pido mi rola.
0: Ok, porfi. Va que va, ya estás, amigo.
5: Se despide de tu chuliver nombre, Juan Chayote.
0: Chayote.
5: Aquí en todas partes me pongo Exa.
0: ¡Eso! Ya estás, mi buen Chayotillo, por aquí esperamos tu rolita y excelente inicio de semana. Me dicen, tu amigo Daf Giacome. Grace no me conoce, pero tú sí, mi corazón. ¿Qué? Saluditos para ti, amigaxo. Mi corazón es azul, dice. ¿A qué? Saluditos, amigo. Para la terminación 2793. Pero dinos tu nombre, amigo, porque así nomás por terminación como que no te identifico. Pero ponme por ahí tu nombre. Me dicen Dafla Cholis, la mejor locutora de todos los tiempos. Hola, amiga Daf Giacome, que tengas un hermoso día de solecito. Gracias a Dios. Saluditos, amiga. Saluditos, mi buen Gus Gus. Dice, hoy es el Día Mundial del Docente, Daf, y también Día Internacional de la Educación Vial. ¿Tú manejas, amiga Daf? ¿Así merengues? Yo sí manejo. Pero sí, amigo, ahorita les platicamos un poquito de los días de hoy, de las celebraciones de hoy, porque está fenomenal, fantástico. Hola, amiga, muy buenas tardes. Oye, ¿me puedes complacer con tres rolas? La de Shakira, Antología, la de Jessie Joy, de La Mala Suerte y Dana. Oye, Pablo, excelente lunes. ¡Ay, qué grandes rolas, amiga! Claro que sí, Rosario Bella, con gusto. Por aquí también te las agregamos a la programación. En un momentito las vas a estar escuchando, pero antes, vámonos con más música. Yo te dejo con esto de Rake, Yo Quisiera, así que no le cambies, súbele a tu radio y en todas partes, ponte Exa.

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de continuar con más música. Ya son las 12 del día con 35 minutos. Seguimos con más en la frecuencia naranja de XFM 91.3. Y te voy a dejar con esto de Belanova hasta el final. Así que no le cambies, súbela a tu radio y en todas partes, ponte EXA.

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2: Ay, oigan, qué fuerte. Siento que ahorita en este momento Joy le quiere dedicar esta canción a Jesse y todas las sabidas y por haber que sean de rompimiento de corazón, desamor y todo lo que termine en todo eso. Porque qué fuerte, ¿no? Qué fuerte que alguien en tu familia, pues, te haga estas cosillas. Despidiéndonos, oigan, ya casi que de Jesse y Joy. Pero bueno, mientras tanto, vamos a seguir disfrutando de sus buenas rolas, de su música, que son un icono, oigan. Y te dejo con esto de La Mala Suerte, Jess y Joy. Y te recuerdo que te puedes comunicar conmigo, pedir tu rola 271-121-8225 y en todas partes, ponte Exa. Abril.

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0: las 12:51 y nosotros seguimos y continuamos con más a través de XFM 91.3. Disfrutando de este inicio de semana, solecito, y andamos con toda la actitud. Me dicen, hola, chula hermosa, ¿me puedes complacer con una de Mijares? Soy Mari del Campestre. ¿Cómo estás, mi Mari bellísima? Saluditos enormes y muy especiales para ti, mi bella. Dice, ah, por cierto, te muestro la raya del tigre. Son personajes de anime de Jujutsu Kaisen. Bueno, Power, la de cuernos, no, dice, esa es de otro anime. ¡Ay, qué! ¡Órale! Literalmente una raya más al tigre, amigo. ¡Traca la matraca! Oh, yo no sé cómo no te duele eso, chayote. Pero quedó de pelos, quedaron de pelos. Dice, qué bueno que ya, aquí estás bien, mi Dafnecita hermosa. Te extrañé mucho ayer, que no te pude acompañar. Estoy bien, más que feliz de escucharte y acompañarte. Ay, qué bueno, amigo, no te preocupes. Yo sé que a veces andamos ocupaditos. Oigan, a fin de cuentas, pues domingo, ¿no? Domingo de descansar, domingo familiar, a veces de hacer muchas cositas, porque ya de ahí se viene la semana y luego no nos da tiempo. Pero lo importante es que llamas por aquí de regreso con nosotros. Ay, ¿qué? Nos mandaron por aquí unas grandes imágenes, unos grandes dibujos. Oye, te quedaron padrísimos. Te quedaron súper padres tus dibujos. Saluditos para ti. Me dicen, hola, hola, Dafne, ¿cómo estás? Te saludo a tu Gus desde el trabajo. Buen inicio de semana. Saluditos a El Chayote y todos los radioescuchas de EXA 91.3 y contigo hasta las 6 de la tarde. Gracias, mi buen Davido Gus. Contigo hasta las 6 de la tarde con todos y cada uno de ustedes. Y aquí andamos acompañándolos. Por aquí también nos dicen.
1: Hola, Dagny.
0: Hola, Dagny.
1: Excelente,
0: hola.
1: Lunes, excelente inicio.
0: Gracias,
1: de
0: igualmente.
1: Saluditos. Soy yo, Angélica. Ya sabes que de cariño me puedes decir Angie. Aquí disfrutando la frecuencia naranja con mi mejor locutora, hermosa, guapa, bella, carismática, feliz, sonriente de la radio. También dándole gracias a Dios por otro día más de vida. Y pues disfrutando de este clima tan soleadito, que como que ya se quiere nublar, ya quiere llover. Aquí me encuentro escuchándote la buena programación. Un poco enferma, ando un poco mal de una pierna, no puedo caminar. Pero más en cambio aquí estoy acostada en mi casa, escuchándote tu dulce voz. Oye, ¿será que me puedas complacer con tres bolas? Mira, una es de Cranberries, Instinto Animal, así se llama la canción. La otra es de Jesse Joe, Ecos de Amor. Y la otra es de Dana Paola, Éxtasis 91.3. Yo en todas partes me pongo EXA. Que pases un excelente lunes. Que Dios te bendiga y te acompañe. Y aquí sigo contigo, un poco ponchada, como te dije, hasta las 6 de la tarde contigo. Mi Dafne preciosa, hermosa. Ojalá me puedas complacer. Muchas gracias. Saluditos.
0: ¡Saluditos, Angie! Aquí andamos contigo. ¡Ay, gracias! Un abrazote fuerte, espero que te recuperes muy, muy, muy, muy, muy pronto. Y mientras tanto, nosotros aquí te acompañamos con buena música. Música que llega al corazón y nos hace sentir mejor, ¡claro! Y por supuesto, mientras tanto, vamos a continuar con más. Oigan, hoy muy solicitados Jesse Joy, pero también Dana, ¿eh? Andamos con todo, así que vámonos esto precisamente con Dana. Esto es Oye Pablo, así que no le cambies, súbele a tu radio y recuerda, en todas partes, ponte EXA.
2: Dana.
3: Bueno.
4: Dana. Su versión no coincide con los hechos.
3: ¿Qué hechos?
4: Los hechos. ¿Dónde estaba el 24 de febrero?
3: ¿Era de día?
4: ¿De noche?
3: Joder, tranquila.
4: ¡Aquí!
3: ¿Cómo era? Dana, tienes que contarnos todo lo que sepas. O tendremos que adoptar medidas más duras.
4: Vale. Era un príncipe azul. Los ojos azules, como el mar azul. Era rubio. Bueno, un poco moreno. Bueno, rubio, moreno. Bueno, da igual. Tenía 23 años. Un lunar, aquí.
3: ¿Fit?
4: Buenísimo, de hecho. Y le dime mi número de teléfono.
3: ¿Qué?
5: A ver, bueno, le puede pasar a cualquiera, ¿no?
4: Bueno, continúa. Es el nombre de mi vida.
3: Dana. ¿Es él?
4: Es él.
3: Lo tenemos. Y te lo vamos a traer vivo o muerto.

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10: Vámonos con más música, la 1:04 y los dejo con esto que nos solicitaron de The Cranberries. Así que no le cambies, comunícate con nosotros, pide tu rol al Exacel 271-121-8225 y en todas partes, ponte Exa.

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0: con 18 minutos. Continuamos con más a través de XFM 91.3, amigos. 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

0: 9:22 y nosotros seguimos y continuamos con más a través de XFM 91.3, amigos, y ya estamos a 5 de octubre. No lo puedo creer, 27 grados por aquí en la ciudad de los 30 caballeros y dándolo todo, ya un calorcito, pero ya sabemos que luego las tardes son de lluvia. ¡Ay, no! Oigan, y por ahí justo nos había mencionado nuestro buen amigo Gus Gus que precisamente pues hoy era el Día Mundial de las y los Docentes. Y sí, efectivamente los rumores son ciertos. 5 de octubre se celebra el Día Mundial de las y los Docentes. Que a ver, esa es una fecha que fue pues establecida por la UNESCO, o sea, no es como que no las vengamos a inventar por aquí. Y decidieron básicamente pues rendir homenaje a una de las profesiones más valiosas dentro de cualquier sociedad, que es pues la enseñanza, los docentes, vaya. Entonces, pues sí, esas personas que tienen el deber y la pasión de formar generaciones futuras y también garantizar el desarrollo de los países. Así que, pues sí, oigan, realmente creo que es una profesión súper, súper, súper importante, porque gracias a ellos es que nosotros, pues bueno, nos vamos formando y llegamos hasta, pues literalmente, la universidad, las maestrías, los doctorados, gracias a los docentes, a las personas que pues nos van acompañando a lo largo de los años, que nos van enseñando un poquito de, pues, de todos los conocimientos que ellos ya tienen. Así que pues sí, oigan, creo que es un día súper bonito, súper especial, muy importante, y en agradecimiento, por supuesto, a todas esas personas que nos acompañan como que en todo este proceso, en todo este camino. Y que nos imparten un poquito de sus conocimientos, ¿no? Súper, súper, súper padre. Y a ver, la lección de esta fecha se debe a que, pues, justo ese mismo día, pero de 1966, me parece, se conmemoró una conferencia intergubernamental espacial sobre el estado de los docentes, y para discutir como un poquito sobre los deberes, sobre todos los derechos del gremio del docente a nivel mundial, y pues bueno, por ello fue que se estableció como este día. Y a ver, realmente creo que desde entonces la labor del docente ha ido ganando importancia, porque les digo, realmente creo que gracias a ellos es lo que somos nosotros hoy. Ellos son los que nos impartieron todos los conocimientos. Entonces, pues sí, creo que les debemos su día. Les debemos su día. O sea, muchísimas gracias de verdad a los maestros de universidad, de primaria, de preescolar, secundaria. A todos, oigan, a todos. Literalmente ellos sí forman generaciones, ¿eh? Porque de veras. Y es que no es fácil, oigan. Creo que no es fácil ser docente. O sea, digo, necesitas pasión por tu trabajo, amor por lo que haces, y obviamente pues también el amor de poder pues compartir un poco de tus conocimientos a miles, o sea, miles de alumnos que obviamente van pasando generación tras generación, que es impresionante, oigan. Y pues sí, ahí les dejo el dato por si no lo sabían. Y es que a ver, también hay muchos, así como en todo, ¿no? Muchísimos factores que, pues, también, obviamente, están enfrentando la problemática de la enseñanza, básicamente. Que, a ver, dicen, ¿no?, que el gremio del docente es uno de los más deprimidos a nivel global. Porque, pues, bueno, hay muchos profesores del mundo que se encuentran, pues, infravalorados, ganando un sueldo que apenas si les da como para subsistir. Y muchas cosas, ¿eh? O sea, como en todo, hay cosas positivas, hay cosas negativas, pero lo importante, pues, es conocer un poquito más de todo esto, apoyarlos. ¿Y cómo podemos celebrar este Día Mundial del Docente? Bueno, podrías enviarle un mensajito a aquellos profesores que marcaron tu vida, que te dejaron, pues, un poco de ellos mismos en tu personalidad actual incluso. O sea, creo que ellos nos comparten muchas cosas. Nos ayudan a formarnos, literalmente a formar nuestra personalidad, nuestros conocimientos, a ser quienes somos. Así que pues sí, oigan, y digo, si tú que nos estás escuchando y estás en la escuela y tienes algún maestro favorito, no sabías que hoy pues era un día importante y especial para ellos, también puedes felicitarlos. Que a ver, también tenemos el Día del Maestro aquí en México, pero hoy es como pues el Día Mundial básicamente, ¿no? Entonces pues bueno, sí, que mejor que mostrarles un poquito de nuestro cariño y agradecimiento por todo lo que hacen en nuestro día a día. Así que pues sí, ahí te dejo el dato por si no lo sabías y si no lo conocías, que hoy 5 de octubre precisamente estamos celebrando el Día Mundial de los Docentes. Oigan, vámonos por aquí con más mensajitos rápidamente. Les recuerdo que se pueden comunicar con nosotros, pedir su rola, dedicarla, 271-121-8225. Dice Chayote, no, me dolió hasta el alma. Pero es un dolor pasajero. El peor dolor que he sentido es cuando se me cae mi elotito, o cuando ya me lo comí y no me di cuenta que había aguacate. Amigo, no, siento que ese sí sería mi peor dolor. Es que de verdad Chayote ya es inmune al dolor de los tatuajes. Pero, híjole, mano. También saluditos para mi buen amigo Tabito Gus. Dice, igualmente bonito lunes, se te quiere y aprecia Tabo Gus. Gracias, Tabito Gus. Que sigas pasando un excelente lunes. Por aquí también nos dicen.
1: Muchas gracias, mi querida Daphne.
0: No hay de
1: hermosa,
0: qué.
1: Hermosa, chula. Por haberme complacido con mis rolas. Eso me ayuda a sentirme un poco mejor. Aquí la estuve escuchando. Como
0: ¡ay, qué bueno!
1: En mi casa. Y pues me ayuda a sentirme un poco mejor.
0: ¡Qué
1: y
0: bueno!
1: ¿Qué mejor hacerlo que escuchar tu dulce voz todos los días? Que Dios te bendiga.
0: Gracias,
1: y
0: Angie.
1: Te acompañe. Que aquí sigo contigo hasta las 6 de la tarde.
0: ¡Perfecto! Pues aquí seguimos contigo hasta las 6 de la tarde, mi hermosa. Hola, buenas tardes, amiga Dafia. ¿Cómo me podrías mandar unos saludos para César David Fuentes Zavala desde Cuautla, Morelos, desde la colonia? Miguel Hidalgo, que nos está sintonizando. Siempre estoy al pendiente de tu programa todas las tardes. Te mando un fuerte abrazo. Te acompaño hasta las 6, que tengas una bonita tarde del lunes. Y me puedes mandar unas felicitaciones para Giovanni Guzmán Zavala, que el día de ayer fue su cumpleaños, desde Brisas de Cuautla, Morelos, y nos pide la de J Balvin, Rojo. Oye, muchas felicidades para Giovanni, espero que se la haya pasado espectacular. Y ya saben, la celebración aquí es todo el mes, todo el mes. Muchísimas felicidades, Giovanni. Lo mejor de lo mejor para ti y que se sigan cumpliendo todos y cada uno de tus deseos. Saluditos también para Omar, que sigue por aquí en sintonía y en compañía del 91.3. Me dicen, gracias amiga por ponerme mis rolas, no hay de qué, Rosario. Aquí seguimos con ustedes acompañándolos. Saludos, amiga Dafnecita. Dafne, la mera chuleta del caldo, papá, dijera sonido pirata. Ay, me encantó. Saluditos, Gus Gus. Gracias, amigo. Vámonos mientras tanto a una pausa, pero ya saben que regresamos y continuamos con más, así que no le cambies, súbele a tu radio y recuerda, en todas partes, ponte Exa.
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1: Y continuamos con más música, la 1:40. Sigue en sintonía a través de la frecuencia naranja de Exa 91.3. Y te dejo con Belinda Dana. Esto es Dolce Vida. No le cambies, y en todas partes, ponte Exa.

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2: Oigan, y continuando con la misma vibra, escuchamos a Bad Bunny con Baile Inolvidable. Y ahora te dejo con Raúl Alejandro. Esto es Tú con Él. Les recuerdo que se pueden comunicar conmigo y pedir su rol al Exacel 271-121-8225. Y en todas partes, ponte Exa.

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1: Dos con 10 minutos, continuamos con más a través de Exa 91.3. Buen provechito para los que están comiendo. Y aquí seguimos acompañándolos en sintonía del 91.3. Oigan, y tenemos por aquí unos mensajitos de mi buen Gus Gus. Vamos a escucharlos antes de irnos por aquí con este rolón de Madonna de Seattle. Por aquí nos dice:
2: Dafne, saludos cordiales para todos los radioescuchas. Y pues un fuerte saludo y un abrazo tamaño de oso.
1: Gracias, amigo.
2: Aquí Exa 91.3.
1: ¡Eso!
2: El mero radioescucha fiel, vaya, el mero radioescucha fiel.
1: ¡Ah! Eso es
2: feliz
1: todo.
2: Inicio de semana para Tabogús, para el chayotillo, el chayote, como tú le dices, ¿da? También, aprovechando el momento, ajá, pues un saludo cordial para Peter González.
1: Claro.
2: Atentamente, Gus Gus.
1: Gracias. Salud.

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1: Que lo extrañamos por esos rumbos radiofónicos. También saluditos para mi buen Pepe, que ya anda por aquí reportándose con nosotros. Y mientras tanto, vámonos con más música. Y a seguir disfrutando de este lunes e iniciar la semana con todo. Así que te invito a que pidas tu rola 271-121-8225. Sigue disfrutando de la vibra naranja de EXA. Y vámonos con más de Madonna. No le cambies, estás en EXA 12 con 2.

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3: Las 2:23, seguimos con más a través de Exa Córdoba 91.3. Amigos, y hoy también es el Día Mundial de la Arquitectura, así que muchísimas felicidades para todas las personitas que se dedican pues a este increíble arte, porque de verdad la arquitectura es un arte, pero claro que vamos a platicar de esto más adelantito. Mientras tanto te dejo con Jay Weller o Mark Hurt. Esto es De Lejito. 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
1: Vámonos con más música a las 2:39 y continuamos con más a través de Exa Córdoba 91.3. Oigan, cacharon a Juavi en la enjuabiqué, a Javi en las movidas. Dice, hola mi bella Daf, mándame las guapas, así como tú de Alejandro Sanz. Ya sabes, diría a mí. Atentamente el bombón relleno de merch, ¿tú me entiendes? ¡Ay, qué! Dice, le mandé este mensaje a Maite por equivocación y me cachó lo que provoca. Tú tienes la culpa, no te digo. ¡Ay, ahora yo por qué! ¡Ay, no te pasas, Gaby! Saluditos para ti, amigaxo. Hasta Monterrey, Nuevo León. Y con muchísimo gusto, ahorita te agregamos tu rolita a la programación. Ya sabes que en un momentito la vas a estar escuchando. Oye, y también les había mencionado que justamente hoy también celebramos el Día Mundial de la Arquitectura. Me parece un día también bastante importante, bastante especial. Que a ver, se supone que es el primer lunes del mes de octubre donde celebramos pues en todo el mundo esta festividad, vaya. Que de hecho va de la mano también con el Día Mundial del Hábitat, que pues es la segunda, ¿no? Dos festividades, la primera, Día Mundial del Hábitat, y la segunda, Día Mundial de la Arquitectura.
2: Quiero caer como ese...
1: Y a ver, básicamente ambas celebraciones pues comparten como pues lo mismo, ¿no? Obviamente pues ambos decidieron como vincular el gremio de arquitectos con el desarrollo urbano sostenible y pues bueno, ya esto fue propuesto por una organización en especial, pero pues sí, oigan, en este concepto pues sí relacionamos el Día Mundial también de las ciudades, me parece, pero es un día bastante importante, bastante especial, por si no lo sabías y si no lo conocías. Y a ver, es que la arquitectura viene desde tiempos inmemorables realmente, oigan, desde tiempos inmemorables. Tiene un sinfín de cosas detrás, conceptos, números, personas que se encargan de muchas cosas. Pero a ver, la mejor manera de celebrarlo, pues podría ser ya sea asistiendo a eventos. Y a ver, creo que cada año los arquitectos del mundo pues como dejan volar su imaginación básicamente y presentan pues proyectos realmente sorprendentes. También felicitar obviamente a los arquitectos que tengas por ahí, con tus amigos, con tu familia, oigan, porque es una labor súper importante, súper especial y nada fácil, de verdad, nada fácil. Así que pues sí, oigan, ahí les dejo el dato por si no lo sabían y si no lo conocían, que hoy también se celebra el Día Mundial de la Arquitectura. Bueno, en esta ocasión nos tocó el 5 de octubre. Vámonos mientras tanto con más. Yo te dejo con esto de Manuel Turizo, La Bachata. 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
2: Vámonos con más. Te dejo con Becky G. Esto es Más Pretty. Sube a tu radio y en todas partes. Ponte Exa 2.57.

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0: Con 3 minutos iniciamos con los EXA Hits y les recuerdo que se pueden comunicar al 271-121-8225. Pide tu rola, Alexa Zell. Por aquí me dicen: excelente, es lo que tienen los guapos. Escucha, saluditos, saluditos para el buen Javi. Hasta Monterrey, Nuevo León. Oye, saluditos, amigo, que sigas pasando un excelente inicio de semana y pues ahí andamos acompañándote. Mientras tanto, vámonos con los EXA Hits. Y te dejo con Kenia Oz, Ruleta Rusa. Así que no le cambies, súbela a tu radio y en todas partes, ponte EXA.

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2: Las 3:09. Seguimos en sintonía de Exa Córdoba 91.3 y te recuerdo que te puedes comunicar al 271-121-8225. Amigos, y en punto de las 4 de la tarde vamos a iniciar con las rolitas que me recuerdan a mi ex. Para que vayas pensando en esos rolones llegadores. De esos que te hacen recordar. No, ya les iba a decir, pero no les voy a decir a quién. A Voldemort, pongámoslo así. Mejor hay que ponerlo así. Así que vamos a pensar en las rolitas que nos recuerdan a nuestro ex. Y comunícate, pide tu rola 271-121-8225, porque van a ser dos horitas bien dolidas, bien llegadoras. Y mientras tanto, vámonos con esto de Carlos Vives, Te la dedico. Manda tu rola 271-121-8225 y en todas partes, ponte Exa.

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0: rolitas que me recuerdan a mi ex. 4:03 p.m. iniciamos y arrancamos con esta programación. ¡Ay, Dios mío!
1: Vuelvo.
0: Pero si apenas es lunes, ¿cómo creen? Y por supuesto, los invito a que se comuniquen conmigo. Pidan su rol a 271-121-8225. ¿Qué rolitas te recuerdan a tu ex? Digo, a ver, también puede ser de una manera positiva, ¿verdad? Uno nunca sabe qué tal si terminaron en buenos términos. ¿Será que se viene el regreso? Pero antes vamos a iniciar con Yuridia y con este rolón que no puede faltar en esta tarde de rolitas que me recuerdan a mi ex. Y te dejo con Ya te olvidé. Así que no le cambies, súbela a tu radio y en todas partes, ponte Exa.

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1: Con más música en esta tarde de rolitas que me recuerdan a mi ex. Y te recuerdo que te puedes comunicar conmigo 271-121-8225. Vámonos con esto de Rake, te hubieras sido antes. No le cambies, súbela a tu radio y en todas partes, ponte Exa.

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1: ¡Ay, Dios mío! Continuamos en este lunesito y en esta tarde de rolitas que me recuerdan a mi ex. ¡Ay! Se puso buena la cosa, oiga. Se puso buena la cosa. De fondo tenemos nada más y nada menos que a Santana con Maná Corazón Espinado. Gran rola, por cierto. Gran rola muy ad hoc a esta tardecita. Tenemos más mensajitos de recuerdo que puedes pedir tu rola, dedicársela a tu ex. Ah, no, no se la dediques, nomás recuerda, pero no lo menciones al cucaracho, por favor. 271-121-8225. Y mándamela aquí en secreto, en comadres, en top secret. Nada va a salir de este chat. Solamente la vamos a escuchar al aire, por supuesto, para recordar, oigan, es que igual y como que muchos concuerdan, conectan con de, oye, esta rola también me hace recordar al cucaracho. O dices, esta rola la neta es que tenga ex o no tenga ex, como que me llega. Y sí diría de que, ala, creo que esta sí me recordaría con quién se queda el perro, dirías tú, que la vamos a poner también, oye, no puede faltar. Dice, no, la Daf Chula, muy buenas tardes, ¿me podrías poner Kilómetros de Caligaris? Oh, tu misterioso alguien de Miranda, va que va. Rolas para esta tarde nublada, saludos desde la ruta y buena tarde para ti, mi buen Chema. Va que va, amigo, con gusto, por aquí te la agrego entonces a la programación. Vaya, rolas para esta tarde, efectivamente. Alice Daphne, ya rumbo a casita, una disculpa por no reportarme tanto como ayer, pero es que hoy sí tuve mucho trabajo, amigo, no te preocupes, lo importante es que aquí andas. Pero andaba a la escucha de Exa Porfis, la rola de Milagros de Karol G. Ok, claro que sí, con gusto, por aquí te la programo, mi buen Tabito Gus. Chula, ya que andamos en la hora de cortavenas. Ay, vaya que sí. ¿Me podrías complacer con la de No lo beses como a mí de Río Roma y la de Ya me enteré de Rake? Se puso buena la cosa. Ya tengo mi galleta de animalito para cortarme la vena. Ya tenemos nuestros popotes listos. Listos los popotes. Va que va, mi buen chayotillo, por aquí te la programo, amigo. ¿Pudieran poner la de Por perro de Sebastián Yatra? ¡Híjole! Va que va, me parece perfectísimo. Me recuerda a mi ex que prácticamente es mi vecino. Triquitrácatelas. Si se escucha esto de... Si escucha esto, que me busque. ¡Ay, qué! Que me busque porque aquí estoy disponible, dices tú. ¡Ay, no te pasas, te pasaste! Llámame si escuchas este mensaje. Vámonos con más música. Por aquí me dicen, Daf, una la de Baby Wow. ¿Eso te recuerda a tu ex o nomás porque está buena rima? Bueno, muy bien, me parece perfectísimo, mi buen Gus Gus. Pues también por aquí las buscamos. Mientras tanto, vámonos con esto de Santana y Maná. Esto es Corazón Espinado. ¿A quién le recuerda esto, Alex? Vámonos con más. Súbele a tu radio y en todas partes, ponte Exa.

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13: Y vámonos con más música en esa tarde de rolitas que me recuerdan a mi ex. Oigan, por aquí me dicen: hola, hola, este de corazón espinado me gusta. Saluditos a todos. Eso es todo, María Elena. Disfrutando, gozando y espero que no andes recordando al cucaracho. Y sí, sí, pues bueno, para eso son estas rolas. Para soltar, vivirlo y cantar a todo pulmón. Dice: ay, no digas eso, Daf, porque mi ex, mira, por mi ex casi me aviento al puente. Dice: uy, no, yo apenas tenía 18 años. ¿Cómo crees? No, hombre, ¿cómo va a ser eso posible, Gus Gus? Tampoco, no. Por eso les digo, ustedes suelten. Dice por aquí, Chayote dice: una vecina todos los días ponía la de él me mintió. La de Amanda Miguel dice: al grado que llegué a odiar a su ex y ni lo conocía. Me encantó. Oye, no, es que tú viviste el duelo con tu vecina, Chayote, es lo que no sabes. Era para que lo vivieran juntos y no se sintiera tan sola. ¡Ay, no se pasan! Imagínate. ¡Ay, no! Vámonos mientras anda con más y los digo con esto que lo solicitaron. No vamos a decir quién, porque acuérdense que esto es Top Secret. Esto es Anónimo. Pide tu rola 271-121-8225. Cántala todo pulmón y te dejo con Río Roma, no lo beses. Y en todas partes, ponte Exa.

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0: Las 4 de la tarde con 48 minutos, seguimos con más a través de XFM 91.3, amigos, y les recuerdo que seguimos en las rolitas que me recuerdan a mí, ¿eh? Y te puedes comunicar y pedir tu rola 271-121-8225. Cuéntame qué rolitas te recuerdan a tu ex. Y regresando, vamos a escuchar esto de Sebastián Yatra, Luis Figueroa, Larry Over. Esto es Por Perro. Pero antes nos vamos a una pausa y continuamos con más. Así que no le cambies, sube a tu radio y en todas partes, ponte Exa. ¡Aprovecha! 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
1: Y vámonos con más rolitas que nos recuerdan a mi ex. O sea, a mi ex, no, a sus ex. Pues, ustedes me entendieron. Oigan, y tenemos por aquí un audio, nos dicen por aquí.
2: Y compartirlo a los radioescuchas, sí, a veces por amor también se sufre.
1: Ah, sí, claro.
2: A veces avienta uno del puente o del mar.
1: Ay, no, espérate.
2: Eso yo. Dijera maná, a veces curaba yo mis penas en un bar.
1: Ay,
2: sí,
1: amigo.
2: Pero esa es mi amarga experiencia.
1: Ay, no, hombre.
2: Sí, así es, Dafta.
1: Yo ahora mejor soltero, dices tú.
2: A veces suele pasar cuando
1: a veces
2: duele,
1: pasan cositas.
2: Pero, pues ya de ahí dije, no, pues ella va a vivir y yo me voy a ir al otro mundo, no. Al carajo. Y ya no se ve como un amigo. En sí ya no lo puedes ver como un amigo.
1: Sí,
2: a ese
1: claro
2: ex.
1: Que no.
2: No, la veo y no la conozco. La mera verdad sí está bonita.
1: Lo veo y no lo creo.
2: No por eso quiere decir que me voy a aventar al puente.
1: Ay, no. ¿Qué? No, eso sí que no, amigo. Qué bueno que lo pensaste. No, oigan, tampoco. Por aquí nos dicen, no, la Daphne, me gustaría pedir la de After Hours de The Weeknd. Dice, no tengo ex para dedicarle la canción, pero sí me hace llorar y pone reflexivo. Oye, me encanta, porque yo sé que igual hay muchos que no han tenido ex o no han sufrido por amor. Digo, qué fortuna, qué mejor. Pero, oigan, si hay unas rolitas que dices, órale, yo si tuviera un ex, me siento como si me hubiera dejado al ex inexistente, de verdad, ¿eh? Así que vámonos con esto. Claro que sí, mi buen amigo, por aquí también te la programo. Muy ad hoc. Oye, por cierto, ¿saben cuáles siento? Yo dije, las de Jessie y yo dije, Joy, ¿quién te hizo sufrir tanto? Y yo, Jessie, ¡ay, que se fue de la banda! Dice, hola, buenas tardes, señorita, ¿me puedes poner una canción que se llama, una de Bon Jovi, la de Is My Life? Ah, claro, oye, gran rola, por cierto, Don Gil. Con gusto, por aquí se la programo. Hola, amiga, muy buenas tardes. ¿Me puedes poner la de J Balvin, tranquila? Oh, hay algo que me gusta de ti. Ok, claro que sí, amigo. Recuerden que estamos en las rolitas que me recuerdan a mi ex. Para que pidan su rola, las vamos a tener hasta las 6 de la tarde. Así que tú pídele a Alexa Cell 271-121-8225. Y vámonos con eso de Rake, ya me enteré. No le cambias y en todas partes, ponte Exa.

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Vámonos con más música a las 5:12. Seguimos en las rolitas que me recuerdan a mi ex. Así que súbele a tu radio, comunícate conmigo y en todas partes, ponte Exa.

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0: Oigan, y seguimos en rolitas que me recuerdan a mi ex. Y esta siguiente canción es de esas que si alguna vez, pues si alguna vez terminaste una relación en la que hasta tenían cosas juntos, mascotas, recuerdos, todo, básicamente todo, pues esta canción te va a pegar directo al corazón. Y yo sé que muchos la hemos escuchado y a muchos nos llega, a muchos nos recuerda.
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0: Pero a ver, ¿por qué cuando Jesse y Joy escribieron Con quién se queda el perro, quisieron contar algo tan cotidiano como tan doloroso también, oigan? Una pareja que ya sabe que se va a separar y empiezan a preguntarse, ¿qué hacemos con todo lo que construimos juntos? ¿Quién se queda con el sofá? ¿Quién se queda con las cosas, con los recuerdos? Y obviamente, pues, ¿con quién se queda el perro? Valga la redundancia. Oigan, a ver, Jesse contó que... pues la canción la escribió junto con Tommy Torres pensando justamente como en ese momento de separación. Y lo curioso es que pues esa pregunta como que empezó casi como una broma entre ellos, pero terminó convirtiéndose en uno de los himnos más dolorosos del pop mexicano. Y vaya que sí, oigan, creo que se la cantamos a todo pulmón. Todos y cada uno de nosotros lo hemos cantado alguna vez.
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0: Y aquí, oigan, es donde viene la parte todavía más fuerte, porque años después Joy contó que... pues ella sí vivía una situación muy dolorosa con su propia perrita Pretzel. Y cuando tuvo como que salir de su casa y no pudo llevársela, pues poco tiempo después la perrita murió. Entonces pues esta historia sí hizo que muchos volvieran a escuchar la canción como de una manera completamente diferente. Así que pues bueno, ya saben. Si con tu ex no solo se quedaron recuerdos, sino también pues un perro, un gato, un Netflix compartido o hasta una cafetera, pues esta va para ti. A cargo de Jesse Joy, ¿con quién se queda el perro? Y seguimos en esta tarde de rolitas que me recuerdan a mi ex a través de la frecuencia naranja de EXA 91.3.

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0: Oigan, y nos vamos con la madre de las rolitas que me recuerdan a mi ex. Básicamente, oigan, este es el patrimonio de rolitas que me recuerdan a mi ex, porque si hay una canción que merece estar aquí, es esta. Se los juro y se los digo yo, que vaya que me aventé toda la historia y todo el drama de, pues, de esta artista, de esta cantante. Porque vamos a hablar de una ruptura que todavía sigue dando de qué hablar. Les estoy hablando de Taylor Swift y de Jake Gyllenhaal. A ver, ellos tuvieron una relación un poco breve. A ver, de contexto, Taylor Swift, cantante, artista. Jake Gyllenhaal, actor, lo hemos visto en múltiples películas. Pero a ver, les digo, ellos tuvieron una relación realmente breve allá por el 2010 aproximadamente, pero aparentemente lo suficiente intensa como para inspirar una de las canciones de desamor más famosas de Taylor. Es que de verdad, ella tenía tanto que decir en esta canción. Si no la han escuchado o no le han prestado debida atención, los invito a que busquen la letra o busquen el contexto de la historia, está fuertísimo. Oigan, pero a ver, les cuento. All Too Well, que es la canción que tenemos por aquí de fondo y que ahorita vamos a escuchar, salió originalmente en 2012 y Taylor ha contado que comenzó a escribirla después de una presentación en la que estaba pasando por un momento emocional, pues, bastante fuerte, pongámoslo así. Y la canción terminó siendo larguísima, oigan, pero de verdad larguísima. Y es que les digo, tenía tantas cosas que decir que en su primera versión duraba alrededor de 10 minutos, digo, ya después sí sacó la versión extendida, sí tenemos versión de 10 minutos, por cierto. Pero a ver, lo interesante es que Taylor como que, pues, nunca dice oficialmente esta canción es sobre Jake Gyllenhaal, ¿saben? Pero, pues, los fans fueron juntando las piezas del rompecabezas, básicamente, y la diferencia de edad, las referencias a New York, al famoso Scarf, y bueno, otros detalles que parecían coincidir, pues, con aquella de relación. Y a ver, 9 años después, pues Taylor decidió abrir otra vez esta herida y lanzó All Too Well de 10 Minutos Version, acompañada también como de un cortometraje protagonizado por Sadie Sink y Dylan O'Brien, que está bastante bueno, oigan, la neta se la rifó por ahí con el videoclip. Está muy bien y como que siento que representa un poco mejor, pues, todo lo que vivió, todo lo que pasó ahí plasmado en esta imagen. O sea, que imagínense, a ver, tener una relación de unos meses y que tu ex casi una década después te siga y te diga, ¿te acuerdas de mí? Porque yo sí, y escribí 10 minutos sobre esto y sobre todo lo que pasé contigo. Híjole, es que la diferencia de edad y era bastante notoria. Así que pues sí, oiga, vámonos con la madre de las rolitas que me recuerdan a mi ex. Así que si alguna vez te dijeron, ya supéralo, pero tú dijiste, ¿superarlo? No, espérame, todavía me acuerdo perfectamente y esta canción es para ti. Así que vámonos con Taylor Swift, All Too Well. No se preocupen, no es la versión extendida. Vámonos con la normal. Súbela a tu radio, comunícate conmigo, pide tu rolo, dedícala a 271-121-8225 y en todas partes, ponte Exa.

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1: Las 5 con 54 minutos, amigos, y ahora sí llegó el momentazo de despedirnos. Muchísimas gracias por acompañarme en este inicio de semana y en esta tarde de rolitas que me recuerdan a mi ex. Ya nueva sección, lunes, miércoles y viernes la vamos a estar escuchando para que estén bien atentos. En punto de las 4 de la tarde hasta las 6 vamos a andar por aquí con las rolitas que me recuerdan a mi ex. ¡Ay! La pasamos increíble, muchísimas gracias. Oigan, y les recuerdo que se pueden seguir comunicando al Exacel 271-121-8225. O también pueden llamar directo a cabina al 71-605-22 con extensión 1, que esto no se termina, esto continúa y por supuesto en unos instantes llega contigo Ale Olson para seguirte acompañando en tu tarde-noche y que disfrutes de la buena música en la frecuencia naranja de EXA 91.3. Vámonos por aquí con algunos mensajitos que tenemos pendientes. Me dicen, chula, algunos aplican la del meme y buscan un pretexto para hablarle y le preguntan, oye, ¿de casualidad sigues cumpliendo años el mismo día? ¿Te pasas? Espero que tú me la uses, chayote. Espero que me la estés contando nada más porque la escuchaste por ahí un pajarito y no porque la apliques tú. Dicen, hola, Dafia, que Dios te bendiga tu tarde para Emer, Alex, Manolo, Pepe, Pepe Junior, Laura, Yari, Kike y Janita. Ay, saluditos para ustedes, amigos. Qué gusto que me estén acompañando. Les mando un abrazote gigantesco. Ya saben que mañana vamos a estar nuevamente por aquí en el 91.3. Hola, buenas tardes, amiga Daf Jacome. Gracias por complacerme con mis canciones. Y primeramente, Dios, te escucho el día de mañana. Soy César David Fuentes Zavala. Te mando un abrazo y mil disculpas. Ay, disculpas, ¿por qué? Y gracias por las felicitaciones para el festejado Giovanni Guzmán Zavala y que tengas una bonita tarde del lunes. Gracias, mi buen César David, que sigas teniendo una excelentísima tarde del lunes. Por aquí tenemos más mensajitos, dicen, hasta mañana, mi Dafnecita hermosa, y 10,000 gracias por todo, mi persona favorita. Fue un gusto y un gran placer acompañarte y tener tu compañía. Gracias, mi buen Omar. Nos escuchamos mañana, que sigas pasando una excelentísima tarde. Hola, mi Dafne hermosa, preciosa, te mando un saludo de parte de Tabogus. Quiero un saludo muy especial también para mi gran amigo Eric, el famoso Eric Cookies, portable 65. Andamos en la ruleteada, un abrazo y te sintonizamos mañana en la frecuencia naranja de EXA 91.3 FM. Saluditos para el buen Eric Cookies. Ay, gracias por haberme acompañado, amigos, que se la sigan pasando excelente. Hola, muy buenas tardes, saludos y feliz lunes, bendiciones, mi querida amiga chula, Dios te bendiga. Siempre el amigo Richie presente, gracias, mi buen Richie. Y hasta mañana, deseo que pases muy buenas noches y Dios te bendiga siempre, pequeña bebé. Adiós, bendiciones, niña bonita, bendiciones para ti, mi buen Richie. Hasta mañana, mi preciosa Dafne, no te vayas a mojar, bendiciones, buen regreso a casa, no te vayas a mojar, un paraguas o un impermeable, saludos y nos escuchamos mañana. No te preocupes, mi preciosa, que ahorita no está lloviendo, entonces nos vamos rapidín, rapidín, rapidín, dijera Mike Wazowski. Gracias, Richie. Dice, bonito descanso, mi Daf, qué quemada tuve yo por tu culpa. Ay, ahora, ¿ya me andas echando la culpa? Te digo. Cuídate mucho, mi buen Javi. Saluditos hasta Monterrey. Nos escuchamos mañana, amigaxo. Y ahora sí, me voy y me despido. Soy Daf Jacome. Y nos escuchamos el día de mañana en punto de las 12 del día hasta las 6 de la tarde. Y por supuesto, me despido con buena música. Nos vamos con esto para despedirnos de las rolitas que me recuerdan a mi ex de Olivia Rodrigo, Stupid Song. Oye, y vaya que Olivia Rodrigo dice, esa rola que me recuerda a él, no, la detesto. Con esto, súbela a tu radio y en todas partes, ponte Exa. Bye, bye.

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